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3: Bienvenidas y bienvenidos a la Hora Nacional. Muchas gracias por acompañarnos.
4: Sí, muchas gracias a todos, Micha. Yo soy Leos y como cada domingo es un gustazo estar con ustedes.
3: Empezamos con el tema del ABC de las emociones, de cómo reconocerlas y pedir ayuda.
4: También hablaremos de la encuesta intercensal del INEGI.
3: Les contaremos sobre la importancia de la detección oportuna del cáncer de mama y dónde pueden recibir atención.
4: Les vamos a explicar cómo sacar una cita médica en el IMSS sin salir de casa.
3: Recordaremos a la científica mexicana Elia Bravo Hollis, conocida como la madre de las cactáceas.
4: Les vamos a contar cómo sacar su licencia permanente en la Ciudad de México y otras entidades del país.
3: Y les diremos por qué las escrituras son un escudo protector jurídico.
4: Acuérdense que pueden escribirnos a la Hora Nacional Oficial. Estamos en YouTube, Facebook, Instagram, TikTok, X, Spotify, en el número 55 34 83 42 39 y en el correo lahoranacional@segob.gob.mx. La adolescencia es una etapa de muchos cambios. Está transformando nuestro cuerpo, nuestra forma de relacionarnos y también la manera en la que entendemos lo que sentimos. Aprender a reconocer y a expresar las emociones puede ayudarnos a, si eventualmente lo necesitamos, poder buscar apoyo.
3: Y si quieren más información sobre salud mental para las y los jóvenes, pueden consultar la siguiente página. Por favor, pongan mucha atención. Es www.abcdelasemociones.c.gob.mx. Y si necesitan apoyo, también pueden llamar a la Línea de la Vida al siguiente número, 800-911-2000, con atención personalizada las 24 horas.
4: Ahora, la estrategia ABC de las emociones trabaja con tres ejes: reconocer, comprender y actuar. Y para platicarnos de esto, nos da muchísimo gusto que nos acompañe hoy una vez más la maestra Noemí Juárez Pérez, subsecretaria de Educación Básica de la Secretaría de Educación Pública. Noemí, bienvenida una vez más a la Hora Nacional. Qué gusto tenerte aquí. Ahora no para hablar de historia, sino para hablar de emociones.
5: Me da mucho gusto saludarte, Leo Chas. Es un gran gusto regresar y sobre todo a toda la audiencia de la Hora Nacional.
3: Para comenzar, ¿exactamente qué es el ABC de las emociones?
5: Primero diría que es una estrategia nacional y en esta estrategia nacional se atiende dos sectores del sistema educativo nacional. El primero, lo que comprende nuestra adolescencia, que son las de la educación secundaria, particularmente focalizada a las y los adolescentes de tercer grado de secundaria y todos los jóvenes de la educación media superior. Así es que en un primer momento abarca tercero de secundaria y todo lo que comprende la educación media superior. Es una estrategia nacional, están todas las entidades involucradas, estos dos niveles educativos, y lo que se pretende es dar atención focalizada a este sector de la población que, como bien lo mencionan, es un momento clave en la vida de las personas, es un momento donde estás tú nombrando, donde estás tú posicionándote en el mundo.
4: Y también empezando a reconocer y a nombrar lo que estás sintiendo, que es una cosa que queremos preguntarte por qué se considera que es tan importante como para basar un poco una estrategia entera en esa necesidad que tiene la juventud de empezar a ubicar qué siente y poder hablar de ello.
5: Así es, lo que primero que queremos es darle voz a las propias adolescencias, a las juventudes, también entender cómo se viven de maneras diferentes, que también están atravesados por otras condiciones, y lo principal es saber y reconocer qué están sintiendo, qué están pasando, qué están sobrepensando para poder dar una atención, para poder brindar orientaciones también desde el sector salud, porque estamos trabajando, es algo muy importante de esta estrategia, que estamos las dos secretarías involucradas, educación pública y el sector salud, porque no podemos entender este derecho de la educación cuando tiene que ir también completamente ligado con el derecho a la salud, van de manera paralela. Entonces, esta importancia de que ellos reconozcan qué sienten, qué piensan, que además de todo es algo muy importante y por qué esta estrategia es muy importante, porque deja de ver el autocuidado. O sea, no solo es el autocuidado, no es tú eres responsable de lo que sientes, tú eres el responsable de cómo salir de eso que
3: edad,
5: sientes.
3: No, no, no es eres, edad, no, lo que no, menos justo. Tienes en la cabeza.
5: Por eso lo hablamos desde lo colectivo, porque el cuidarnos también es una responsabilidad colectiva, por eso debemos de brindar espacios seguros, espacios de diálogo, espacios de confianza, y uno de esos espacios donde pasan gran parte de su etapa formativa es la escuela. Entonces también por eso la escuela debe ser un espacio donde se les escuche, donde puedan hablar y donde se les pueda orientar. Ya dejamos esta idea de, pues tú eres responsable de lo que sientes y sal tú como puedas, o te sientes triste porque ya deja de pensar eso, ya déjate de sentir así, cuando entendemos que es un bienestar colectivo, es un entorno social en el que se están desenvolviendo también nuestros jóvenes.
4: Noemí, entonces, abcdelasemociones.sep.gob.mx es la página.
5: Así es.
4: ¿Los materiales impresos llegaron a escuelas y familias?
5: Completamente. Pero también pueden descargarlas. Si hay público general interesado que quiera conocer, ¿no? Posiblemente claro. Algún docente, pero que también quiera conocer las de orientaciones de padres, madres, personas cuidadoras. Todas están en este mismo portal, se pueden descargar. Hay también sugerencias de estrategias en el aula para estas horas que se trabajan en las escuelas. Hay más materiales de difusión, de infografías y todo también lo relacionado con el uso de los dispositivos. Son dos estrategias que van de la mano. Así es que una visita que claro. Tendrá muchos materiales y orientaciones.
3: Sí, pues buenísimo. Dicen por ahí, ¿no? Que nadie te enseña a ser papá, pero mira, al menos tenemos estas cosas que nos pueden guiar un poquito, ¿no?
4: Claro.
3: Así o un es. Muchito.
5: Sí, esa es la finalidad.
3: Así es.
4: Pues muchísimas gracias, Noemí, por haber regresado a la Hora Nacional para platicarnos del ABC de las emociones.
5: Y muchas gracias por el espacio también aquí para darla a conocer.
3: Pues muchas gracias a ti, Noemí Juárez Pérez, subsecretaria de Educación Básica de la Secretaría de Educación Pública.
5: Gracias.
3: Y gracias a ustedes. No se vayan, tenemos más.
4: El INEGI presentó los resultados de la encuesta Intercensal 2025, que es un ejercicio estadístico que actualiza la información sobre la población y también sobre las viviendas en México.
3: Y la encuesta se levantó en más de 7.3 millones de viviendas y sus resultados son representativos a nivel estatal, nacional y municipal. Esta información permite conocer las necesidades de todas las comunidades y hacer que los servicios lleguen a todo el país.
4: Si quieren conocer los resultados, pueden hacerlo en la página inegi.org.mx/programas/EIC/2025. Hoy nos acompaña el doctor Mauricio Rodríguez Abreu, titular de la Unidad de Estadísticas Sociodemográficas del INEGI, para platicar un poquito más sobre esta encuesta. Doctor, bienvenido a la Hora Nacional.
2: No, un gusto estar aquí con ustedes.
3: Al Oiga, contrario, doctor.
4: Sobre todo para que nos cuente un poquito más sobre esta encuesta Intercensal 2025. ¿Qué nos permite conocer esta encuesta, por ejemplo, sobre las necesidades de las distintas comunidades del país?
2: Como ya lo mencionaban, esta encuesta, primero que nada, es la más grande en la historia del Instituto, en la historia de México. Wow. Con estas 7.3 millones de viviendas que visitamos, nos permite llegar precisamente a nivel municipal de información. Eso es importante porque a ese nivel solamente lo logramos con los censos de población. Entonces, ahora la encuesta Intercensal nos permite justo actualizar la información de los municipios para que quienes hacen política no solamente tengan información a nivel estatal, sino que puedan focalizarla un poco mejor. Información en materia de cuántas personas viven en cada municipio, en cada entidad, cuál es la edad promedio de la población, si están asistiendo a la escuela, si saben leer y escribir, si están trabajando, cómo son las condiciones de la vivienda en las cuales están estas personas habitando, si tienen agua, servicios, internet, y bueno, hay otras muchas variables que precisamente nuestro objetivo como instituto es acercarle a la población, pero también a los tomadores de decisiones esta información para que ya ellos puedan hacer las políticas que correspondan.
4: ¿Cuál es la diferencia entre los censos poblacionales que hace el INEGI y esta encuesta Intercensal?
2: ¿Un censo qué es? Un censo barremos todo el país. Vamos a todas y cada una de las viviendas, tocamos la puerta, visitamos 2-3 veces hasta que nos responden y en realidad tenemos una fotografía con el mayor nivel de detalle. Ahí llegamos incluso a nivel de manzana de brindar información para los usuarios. Ahora, en una encuesta intercensal, esa es una encuesta, no es un censo. Tomamos una muestra de esas viviendas. Ya lo mencionabas, 7.3 millones de viviendas. Uh-huh. Eso se traduce a 1 de cada 5 viviendas del país fueron visitadas.
3: Wow.
2: Entonces, no es un censo porque no barremos todo el país, pero aún así, digamos que sí, dimos una limpiadita muy por encima, sí. Muy bien, para actualizar esa información.
4: Está increíble. Oye, ¿dónde podemos consultar estos resultados?
3: ¿Dónde
2: está?
3: Comunidad.
2: ¿Dónde sí, está claro. La información? Bueno, claramente en la página de internet del INEGI, www.inegi.org.mx. Ahorita van a encontrar ahí inmediatamente un enlace a la encuesta intercensal y instituciones como el Consejo Nacional de Población, las Secretarías de Estado, de Educación, Salud, hacen su planeación. CONAPO hace proyecciones de población, actualiza las que ya tiene y muchas instancias federales pueden empezar a planear cuántas escuelas van a construir o hay que hacer más escuelas o hay que reconvertir las escuelas tal vez para atender personas de edad avanzada.
6: Claro.
2: O qué servicios de salud requerimos. Sabemos también por resultados de la encuesta que la población con discapacidad se concentra en edades avanzadas. Entonces, ¿qué servicios requiere esta población? Entonces, justo nos da esta fotografía, pero nos invita a planear hacia el futuro las necesidades de la población.
4: Oiga, doctor, ¿y qué otros datos interesantes arrojó la encuesta?
2: Bueno, primero que nada, que la población ya no crece tanto como crecíamos antes. Y eso ha modificado la estructura de la población. Por un lado, hoy por primera vez en la historia de México, una de cada 10 personas tiene 65 años o más de edad, ¿no? Entonces ya estamos entrando a esa fase de envejecimiento. Si nos vamos al extremo, digamos, hablando de personas mayores, nos vamos a los nacimientos, también lo que vemos es que ha disminuido el número de hijos e hijas. Y bueno, algo que también podríamos hacer énfasis es, como lo mencionaba, esta encuesta actualiza la información después de la pandemia. Antes de la pandemia, en términos de servicios en los hogares, por ejemplo, poco más de la mitad de los hogares en el 2020 tenía internet. Ahora supimos, gracias a esta encuesta, que 3 de cada 4, es decir, el 75% de los hogares ya cuenta con internet. Claramente la pandemia nos obligó a acelerar esta penetración del internet y de la mano también se incrementó un poco dispositivos electrónicos, tabletas, celulares.
6: Así es.
4: Pues muchísimas gracias por haber venido a platicarnos todo esto. Está interesantísimo.
2: No, pues muchas gracias a ustedes y de nuevo cuento invitarlos a consultar la información.
6: Muchas gracias, doctor Mauricio Rodríguez Abreu. Y muchas gracias a ustedes. Ya lo saben, no se vayan.
4: Octubre es el mes de sensibilización sobre el cáncer de mama. Es un tema que requiere información clara y recordar que si tenemos cualquier cambio en las mamas, es importantísimo ir de inmediato al centro de salud.
3: La Secretaría de Salud tiene información sobre las acciones de detección, los factores de riesgo, los signos y síntomas y los estudios que pueden realizarse de acuerdo con la edad y las características de cada mujer.
4: Este año se presentó el Protocolo Nacional de Atención Médica de Cáncer de Mama, que busca fortalecer la detección, el diagnóstico y la atención integral. Lo pueden checar en www.gob.mx/prensa/Protocolo Nacional de Cáncer. Y para platicar un poquito más sobre todo este tema, está con nosotros hoy la doctora Alexandra Garcilaso Reyes. Ella es oncóloga médica del INCAN y nos da mucho gusto tenerla aquí, doctora. Bienvenida.
7: Muchas gracias por la invitación y por el espacio.
3: Al contrario, doctora, bienvenida una vez más. Para empezar, ¿por qué es tan importante hablar de detección oportuna, de detección temprana en el cáncer de mama?
7: Creo que es una pregunta fundamental. En el cáncer de mama y en todos los tipos de cáncer, entre más pronto los diagnosticamos, tenemos más probabilidades de cura y de tener tratamiento mucho menos agresivo y con mejor calidad de vida.
4: ¿Cuáles son los principales signos o cambios que las mujeres tenemos que estar checando y que en caso de presentarlos tenemos que ir a consultar al personal de la salud?
7: Quienes más nos conocemos somos nosotros mismos. Ante la identificación de cualquier cambio en las mamas es una alerta, hay que buscar por qué. La mayoría de las veces el cáncer de mama se puede palpar. Se palpa como una bolita, un nódulo que no duele, que puede crecer muy lentamente y que además puede no dar ninguna otra manifestación. Manifestaciones también frecuentes pueden ser cambios en la piel, secreción por el pezón, cambios en el tamaño de las mamas, que el pezón se invierta y también muy importante las axilas. Me gustaría también mencionar que no necesariamente tenemos que tocar algo y es por eso que es fundamental la mastografía a partir de los 40 años.
3: Oye, doctora, y ahorita que habla de la edad de los 40 años, ¿a qué edad hay que empezar con estas detecciones, digamos?
7: Para mí es importante un mensaje, el cáncer de mama no depende de la edad. La mediana de diagnóstico en México es de 52 años, es decir, es el momento más común. Sin embargo, puede aparecer en cualquier momento de la vida. A partir de los 18 años se recomienda la autoexploración. Se puede recomendar a los 7 días después del inicio de la menstruación, una vez al mes. Se recomienda también revisión clínica a partir de los 25 años de edad, una vez al año, y la mastografía, como lo comentaba, a partir de los 40 años de edad para la población en general. Quienes tienen familiares o hay ya más riesgo, pues se hacen consideraciones especiales.
4: Claro, porque la edad no es un factor, digamos, de riesgo, pero la genética sí, ¿no? Y hay probablemente también otros factores de riesgo que queríamos preguntarle, pues, ¿cuáles son?
7: Ese es un punto bien importante porque sí, la genética es un punto fundamental, es un factor de riesgo, pero únicamente 10% del cáncer de mama está asociado a un antecedente hereditario. La mayor parte del cáncer de mama es multifactorial, no es hereditario. Y factores de riesgo, bueno, el primero es ser mujer, el segundo sí es la edad. Algunos factores hormonales pueden ser fundamentales, por ejemplo, haber empezado a menstruar a muy corta edad, antes de los 12 años, o tener una menopausia después de los 50 años. Esto es porque nuestro cuerpo ha estado expuesto a mucha cantidad de estrógeno, de hormonas, la obesidad y el sobrepeso. ¿Por qué? Porque ahí tenemos muchísimo que hacer. También el sedentarismo, se está empezando a ver qué tipo de alimentación.
3: Mujeres que tengan dudas, preguntas, alguna página de internet, algún lugar físico.
7: Afortunadamente ya hay muchos medios de comunicación. La página del INCAN tiene también información importante acerca de cáncer de mama. Afortunadamente, en la mayoría de los centros de salud ya hay y se cuenta con información. En las páginas también de la Secretaría de Salud se puede encontrar información. Y mi mensaje, aprovechando tu pregunta, es:
3: por favor,
7: el miedo no nos sirve, es común, lo tenemos que ver. ¿Por qué? Porque tenemos que tomar acción y también es un mes para acompañar a quienes están viviendo o quienes hemos tenido familiares que han vivido con este diagnóstico.
4: Ay, doctora, Alexandra Garcilaso Reyes, oncóloga médica del INCAN. Le agradecemos mucho la visita.
7: Gracias por la
4: y sobre todo ese último mensaje, ¿no? Que parece que nada más un mes del año tenemos que poner atención y esto, tristemente, ojalá no fuera así, pero pues no es así, ¿no?
7: Sí. Y estamos con compromiso para hacer las acciones necesarias.
4: Le agradecemos mucho que haya estado aquí con nosotros en la Hora Nacional.
7: Gracias.
3: Y gracias a ustedes, no se vayan.
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3: Y ahora vamos con un trámite que puede interesarle mucho a las personas que manejan un automóvil, la licencia permanente.
9: Sí, si ustedes quieren hacer este trámite, aquí les dejamos un tutorial para que sepan cómo hacerlo paso a paso.
10: Amigos y familia de la Hora Nacional, recuerden que la Ciudad de México ha extendido el periodo para tramitar la licencia de conducir permanente, todo 2026. En este espacio, te mostraremos cómo realizar este trámite fácilmente. Los interesados deben gestionar una cuenta llave CDMX para agendar su cita, realizar el pago en establecimientos autorizados y presentar su documentación oficial en los módulos correspondientes. El procedimiento requiere que los solicitantes que realicen el trámite por primera vez aprueben un examen teórico sobre reglamentos de tránsito y seguridad vial. Aquellos que ya poseen una licencia tipo A pueden realizar el trámite de forma simplificada. Una vez obtenida, la licencia puede portarse de manera física o digital a través de la aplicación oficial del gobierno capitalino, eliminando la necesidad de renovaciones futuras. Ahora bien, revisemos algunos detalles importantes. ¿Quiénes sí pueden tramitarla? Personas mayores de 18 años. Capitalinos que nunca han tenido licencia permanente. Aquellos que ya poseen una licencia tipo A pueden realizar el trámite de forma simplificada. Conductores con licencia tipo A vencida o vigente en la Ciudad de México. Residentes del Estado de México y quienes la tuvieron antes de 2017, así como aquellas personas que requieren una nueva emisión por actualización de datos o daño en el plástico anterior. ¿Quiénes no pueden tramitarla? Personas de otros estados que no radiquen en la Ciudad de México o en el Estado de México. Quienes ya tengan su licencia permanente en buen estado o quienes no aprueben el examen teórico o no realicen el pago. Pasos a seguir. Crea tu cuenta llave CDMX. Busca el trámite licencia permanente en llave.cdmx.gob.mx. Genera tu línea de captura. Realiza tu pago. No olvides guardar tu comprobante. Agenda tu cita en el módulo más cercano. Para agendar la cita, ingresa con tu cuenta llave CDMX al sistema de cita. Selecciona la opción evaluación elige licencia permanente y selecciona el módulo y horario. Si no encuentras disponibilidad en la sede de tu preferencia, revisa en otras alcaldías o intenta en distintos momentos del día, ya que los espacios se liberan temprano por la mañana. El día de la cita, entregas tus documentos, te toman la fotografía y biométricos e imprimen tu licencia. Así de fácil. Importante, el examen se puede realizar en línea a través de la plataforma digital oficial o de forma presencial en las computadoras habilitadas en los módulos de la Secretaría de Movilidad, CEMOVI. Y recuerda que puedes realizar este trámite en Ciudad de México, Oaxaca, San Luis Potosí y Tamaulipas. Acércate a la página de tu entidad correspondiente y si te sirvió esta guía o quieres saber más acerca de otro trámite o servicio, escríbenos al correo electrónico lahoranacional@segob.gob.mx y sigue nuestras redes oficiales de La Hora Nacional Oficial en Facebook, Instagram, TikTok. Suscríbete a nuestros canales para no perderte estas cápsulas informativas. Hasta la próxima.
9: Tener una escritura pública no solamente da certeza jurídica, también puede convertirse en una herramienta para prevenir problemas como el fraude o el despojo.
3: Y es que muchas veces las personas creen que basta con tener un contrato privado o un recibo. Para hablar de la importancia de escriturar y de cómo podemos proteger nuestro patrimonio, nos acompaña el notario Guillermo Vigil Chapa.
9: Ahora, antes de entrar en materia, les recordamos que pueden tener más información y orientación sobre este y cualquier otro tema relacionado en la página del Colegio Nacional del Notariado, que es www.notariadomexicano.org.mx. Ahora sí, notario, bienvenido de vuelta a La Hora Nacional.
11: Qué amable, gracias por la invitación.
9: Oiga, ¿por qué se puede decir que una escritura pública funciona algo así como con un escudo protector para no perder un inmueble?
11: Claro, en el Colegio de Notarios siempre estamos impulsando esta protección, este escudo protector, que va en dos sentidos. Uno, hay que tener las propiedades escrituradas y después inscritas en el registro público de la propiedad. Y eso es lo que realmente nos va a dar la certeza y la tranquilidad de que la propiedad es nuestra y está a nuestro nombre. Y el día de mañana que alguien haga una controversia respecto de esto, tenemos todos los elementos para poderlo acreditar. Ese es nuestro escudo protector desde el punto de vista legal. Ahora, en el Colegio de Notarios también nos hemos preocupado porque este escudo protector vaya en otro sentido. Hemos implementado medidas de seguridad en los documentos que entregamos a los interesados. Las escrituras como tal las conserva el notario y le entregamos a los interesados una copia certificada que le llamamos testimonio. Ese testimonio es el que circula y nos hemos preocupado también porque tenga medidas de seguridad, quinegrama, marca de agua, códigos bidimensionales. O sea, tienen muchas cosas esos documentos para que sepan que están viendo un documento expedido por un notario de la Ciudad de México. Si hay dudas, también el Colegio de Notarios puede ayudarnos. 55 11 18 19, se habla al Colegio de Notarios. Se puede consultar también la página del Colegio de Notarios de la Ciudad de México, colegiodenotarios.org.mx. Ubica tu notaría y ahí puede uno hablar a la notaría y corroborarlo, independientemente de que traen un código que se puede leer con un teléfono, uh-huh, y ahí viene toda la información y podemos saber que coincide o no coincide y si estamos en presencia de un documento que es bueno o un documento apócrifo.
3: Ah, bueno. Hay documentos que avalan la propiedad que tiene uno, pero pueden ser muy viejos, de casas muy viejas tal vez. ¿Conviene hacer este proceso de nuevo para tener estos documentos con estas medidas de protección que usted nos está platicando?
11: Ya no se puede hacer porque esas medidas son actuales en base a la tecnología actual. Lo único que tienen que ver es que efectivamente el título que tienen sea una escritura expedida por un notario. ¿Cómo se puede verificar? Siempre hay un sello de autorización. Uh-huh. Hay una rúbrica. Uh-huh. En la parte de atrás hay datos de inscripción en el registro público de la propiedad. Esa es la manera en que lo pueden hacer. Y si tienen dudas, contacten al notario. Si el notario ya no está en funciones, contacten al Colegio de Notarios y pueden salir de dudas. martes, miércoles y jueves de todas las semanas tenemos consultoría gratuita y pueden ir simplemente para decir: oiga, notario, tengo una duda, este documento que tengo, ¿es una escritura con la que acredito en la propiedad? Y ahí se sientan con un notario, revisa la documentación y les decimos si sí es y si no es, ¿cuál es el proceso para que la puedan obtener?
9: Ah, perfecto. Pues motivo más para visitar al notario de confianza.
11: Así es.
9: Muchísimas gracias por habernos acompañado una vez más aquí en La Hora Nacional.
11: Muchísimas gracias por la invitación.
3: Notario Guillermo Vigil Chapa, gracias. Y gracias a ustedes, por favor, no se vayan, esto se va a poner mejor todavía. Los jardines botánicos son espacios donde se conserva, se estudia y se comparte la diversidad vegetal. En México hay alrededor de 40 jardines botánicos que resguardan miles de especies.
9: Nuestro país es uno de los grandes centros de diversidad de cactáceas, muchas de ellas endémicas y son parte de nuestros paisajes, de nuestra alimentación y hasta de nuestra identidad cultural.
3: Por eso estudiar las cactáceas ha sido muy importante para conocer y conservar nuestra biodiversidad. Y en esta historia hay una mujer que dedicó prácticamente toda su vida a hacerlo, la bióloga Elia Bravo Hollis, pionera de la botánica mexicana y una de las grandes especialistas en cactáceas de nuestro país.
9: Ella publicó el muy famoso libro Las Cactáceas de México, hizo muchísimas expediciones y su trabajo fue fundamental para el desarrollo del Jardín Botánico de la UNAM, que fue inaugurado en 1959. Vamos a conocer un poquito más sobre su historia.
12: Elia Bravo Hollis fue una de las pioneras de la investigación en ciencias biológicas de nuestro país. Nació en la Ciudad de México el 30 de septiembre de 1901 y en 1918 entró a la Escuela Nacional Preparatoria. Ahí tomó clases de biología con el profesor Isaac Ochoterena, quien, con ayuda de sus alumnas y alumnos más destacados, entre ellos Elia, formó el Departamento de Biología, semilla del futuro Instituto de Biología. Al concluir el bachillerato, Elia Bravo decidió estudiar biología, contra los deseos de su familia y a pesar de que esa carrera universitaria aún estaba en proceso de formalización. Elia inició sus estudios en 1924, junto con su colega Leopoldo Ancona, tomando clases en la Escuela de Medicina y en la Escuela de Altos Estudios. Finalmente, Elia se recibió como la primera bióloga de México. Al mismo tiempo que la Universidad Nacional obtenía su autonomía, en 1929, se fundó el Instituto de Biología, donde Elia Bravo fue nombrada encargada del herbario y comenzó a enfocarse en la botánica. En esos años, el gobierno buscaba que las investigaciones de la UNAM se ajustaran al proyecto nacionalista, así que el profesor Ochoterena le encargó a Elia el estudio de las cactáceas, una familia de plantas características del paisaje mexicano y a las que Elia se dedicaría con pasión el resto de su vida. En 1931, Elia recibió la maestría en Ciencias Biológicas por la UNAM, con su tesis Contribución al conocimiento de las cactáceas de Tehuacán. En 1937, después de 5 años de arduo estudio y recolección de especies, publicó la primera edición de su obra magna, Las Cactáceas de México, una enciclopedia botánica en torno a esa vasta familia vegetal que demuestra su importancia biológica, cultural, ritual y económica. Durante sus años como investigadora, Elia fundó la Sociedad Mexicana de Cactología en 1951 y exploró casi todo el país. En muchas ocasiones, por la falta de carreteras y las limitaciones financieras, viajó acompañada de otras y otros investigadores, como la bióloga especialista en insectos y mariposas, Leonila Vázquez, para apoyarse mutuamente en sus prácticas de campo. De esta manera, Elia logró tener alrededor de 160 publicaciones, 60 descripciones taxonómicas y 59 cambios de nomenclatura, así como viajar a Estados Unidos, Panamá y Brasil para compartir sus avances científicos. En su honor, actualmente existe la colección Jardín del Desierto Elia Bravo, en el Jardín Botánico de la UNAM. El Jardín Botánico Elia Bravo Hollis, en Zapotitlán, Salinas, Puebla. Y al menos 6 especies de cactáceas y una subespecie hacen referencia a su nombre y apellido, como la Heliobravoa chende, la Areocarpus bravoanus, Opuntia bravoana o la Opuntia eliae. Tras varios años de estudiar, analizar, enseñar, clasificar y divulgar el valor de las cactáceas, Elia Bravo Olis, también llamada Madre de las Cactáceas Mexicanas, falleció el 26 de septiembre del 2001 en la Ciudad de México. Elia escribió Memorias de una vida y una profesión, obra que fue publicada después de su fallecimiento. En sus últimas líneas, poco antes de cumplir casi 100 años, escribió: Espero sinceramente que las generaciones de biólogos que me sucedan y todos aquellos que aman la vida sepan conservarla.
3: Y hasta aquí la primera parte de La Hora Nacional. No se vayan, todavía tenemos más información de servicios, salud, cultura y opciones para conocer nuestro país.
9: Antes de irnos, queremos mandarle saludos a Verónica Muñoz Centeno, Sergio Ponce, Carlos Alberto Álvarez, José Luis Hernández Álvarez, Marcela García Pérez y Gerardo Domínguez.
3: También a Edgar Bennett Bucio, Yadira Elías, Oscar Sánchez, Luis Gutiérrez, Alfonso Rosas, Sandra López y Vanessa Guerra. Muchas gracias por acompañarnos todas las semanas.
9: Recuerden que nos encuentran como La Hora Nacional Oficial en YouTube, Facebook, Instagram, TikTok, X, Spotify y en el número 55 34 83 42 39. También nos pueden mandar un correo electrónico a lahoranacional@segob.gob.mx.
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13: Muy buenas noches, querido chihuahuense. Soy Jimena Jiménez y te doy la más cordial bienvenida a La Hora Nacional Chihuahua. Domingo 4 de octubre del 2026, gracias por darnos este espacio a través de tu estación favorita, que precisamente nos invita a conocer un cachito más del Estado Grande. Este domingo estaremos platicando sobre esta convocatoria por parte de la Secretaría de Educación y Deporte para que usted, que me está escuchando, tramite su cédula profesional con un 40% de descuento. Además, se dice que octubre es el mes de los cambios. Estaremos escuchando la nota curiosa a cargo de Héctor García. Y esta semana, debido a la alerta amarilla que lanzó Protección Civil por las lluvias que estuvieron afectando a la mayor parte del estado de Chihuahua, estaremos platicando qué recomendaciones para esta semana y estas próximas semanas donde continúa este pronóstico. Quédese con nosotros, disfrute del programa y descubramos juntos quién se encuentra hoy en la trivia. Bienvenidas, familia chihuahuenses.
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14: Muy buenas noches, Chihuahua. Qué gusto saludarles. Yo soy Michelle Armendariz. Les saludo desde la mera capital. Y bueno, hoy tenemos preparada una trivia para poner a prueba qué tanto conocemos nuestro estado. Porque Chihuahua está lleno de historias, lugares y rincones increíbles que vale la pena descubrir. Así que atentos, porque llegó el momento de nuestra trivia. Durante más de 2000 años, diversos pueblos indígenas utilizaron la Cueva de las Monas como un espacio ceremonial y de expresión cultural, dejando cientos de pinturas rupestres que aún hoy revelan parte de la historia del norte. La pregunta de este domingo es: ¿en dónde se encuentra ubicada la famosa Cueva de las Monas? Inciso A, Saucillo. Inciso B, Chihuahua capital. Inciso C, Sierra de Majalca. Inciso D, Casas Grandes. Cuatro opciones, pero solo una es la correcta. Y si quieres saber cuál, pues quédate con nosotros hasta el final del programa, porque yo, Mera, te voy a platicar en dónde se encuentra la Cueva de las Monas. Por el momento, regreso micrófonos con Jimena a ver qué otras cosas interesantes tiene que platicarnos.
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13: Estamos de regreso en La Hora Nacional Chihuahua. Gracias por continuar con nosotros en este domingo donde tenemos más información para usted. Porque bueno, seguramente tiene dudas o a lo mejor tiene por ahí un trámite pendiente como profesional. Entonces, para ello, hoy vamos a platicar sobre esta próxima convocatoria. Tramita tu cédula profesional estatal. Para ello, le damos la más cordial bienvenida al ingeniero Jesús Villarreal, quien es director estatal de profesiones. Bienvenido, Inge. ¿Cómo está?
15: Buenas noches, Jimena. Muy bien, con motivo precisamente de venir a tu programa, es para darle a conocer a todos los profesionistas del estado de Chihuahua la importancia de tener su cédula profesional. Es un motivo muy importante que cada profesionista tenga su cédula, porque es un respaldo que le está dando el Estado a los profesionistas. Pueden tener su título, pero ¿cuántos casos tenemos de chantajes, de malas prácticas? Muchas cosas que están sucediendo cuando tienen un título, pero no tienen un respaldo, no tienen una cédula. ¿Cómo comprueba el usuario de ese profesional que ese título no es falso? La cédula le da un respaldo al gobierno del Estado, y ese respaldo también y certeza se le da a los ciudadanos. Cuando un ciudadano acuda con un profesionista, pídale su cédula. Pídale su cédula, tiene cédula federal, tiene cédula estatal, tiene un gran respaldo el usuario para que él en su momento no vaya a tener una mala práctica, no vaya a tener un problema. Realmente es una realidad lo que está pasando ahorita. Hay muchos títulos falsos, hemos tenido problemáticas muy fuertes aquí en el Estado, en donde nos llegan personas con títulos falsos, que afortunadamente tenemos el sistema y la manera de detectar esas falsificaciones. Pero la cédula se le da un gran respaldo a los profesionistas. Y el motivo precisamente para darles a los usuarios una motivación más, por instrucciones del secretario de Educación, el licenciado Hugo Gutiérrez, hizo un trámite ante la Secretaría de Hacienda para obtener un 40% de descuento en el mes de octubre. Todo el mes de octubre va a tener un mes 40% de descuento la expedición de cédulas a todos los profesionistas de todos los niveles, incluyendo peritos. Esa es una facilidad que se les da también para motivarlos a que tengan su cédula los profesionistas. Y en realidad te voy a explicar algo que a mí me impactó cuando me enteré, cuando ingresé a esta dirección. En el Estado tenemos aproximadamente de 450 a 500 mil profesionistas en el Estado de Chihuahua. De ese monto, aproximadamente 315 mil están en una actividad profesional. Y de esos 315 mil, solamente 110 mil cuentan con cédula. Estamos ante una realidad y un problema en el cual queremos evitar que los usuarios de esos servicios puedan tener una situación que les agrave su economía, un chantaje, una mala práctica. Y esa es la razón precisamente que el secretario nos instruyó para que hiciéramos esta promoción del 40% en la expedición de cédulas.
13: Una excelente oportunidad para aquel profesionista que nos está escuchando y que seguramente ya se le vino a la mente decir, ¿sabes qué? Yo necesito este requisito. Y bueno, ingeniero, me gustaría que nos pudiera compartir a partir de cuándo inició, me parece que ya inició esta convocatoria la semana pasada, cuándo termina y cuáles son los requisitos que se necesitan para aquel profesionista que nos está escuchando y que quiere aprovechar de este descuento.
15: Sí, los requisitos son sencillos. Yo creo que todos los profesionales que salen de la universidad o de una carrera técnica superior tienen los documentos. Para empezar, empieza el descuento a partir del 1 de octubre al 31 de octubre. Es un mes para que acudan a hacer su trámite. Los requisitos es llenar un formato único que se lo pueden obtener a través en línea, entrando al link de Dirección Estatal de Profesiones en la Secretaría de Educación. El acta de nacimiento, la CURP, certificado de estudios, relación de estudios de carrera que va a registrar, la constancia de liberación de un servicio social que a todos se nos exige como profesionistas en la universidad, acta de examen profesional que obviamente la tienen que tener para obtener su título y el título que van a registrar, la cédula federal en caso del grado que va a registrar, licenciatura, maestría, doctorado. Si no tiene la cédula federal, no importa, le podemos dar la estatal. Sin tener la federal, no es problema. Y una identificación oficial. Los requisitos realmente, pues todos los profesionales tienen esa información. Y entrar en línea para empezar, ahí vienen los requisitos, ahí los puede adquirir. Físicamente llevar el título cuando tengan todos los requisitos y hacer la cita ante profesiones, llevar sus documentos y en 20 minutos se les expide su cédula.
13: Una gran oportunidad para los 67 municipios del estado de Chihuahua que nos están sintonizando en este momento. Vayamos a una parte, ingeniero, que también sería interesante que nos pudiera compartir sobre las estadísticas de esta convocatoria el año pasado. ¿Cómo les ha ido en ediciones pasadas? ¿Han tenido el mismo porcentaje de descuento? ¿O cuál ha sido el cambio, la diferencia en este 2026?
15: Sí, hemos tenido descuentos año con año. Lo que pasa es que en años pasados se estaba realizando el descuento en septiembre, en el mes de septiembre. Decidimos cambiar el mes precisamente por la cuestión económica, los ingresos a las escuelas, los gastos que tienen las familias, uniformes, útiles, colegiaturas. Es pesado para mucha gente obtener su cédula, un gasto, a tener un gasto más. Este año ha habido una gran respuesta. Hemos tenido hasta la fecha 6.631 trámites realizados en el 2025. Y este año creemos que vamos a superar esos trámites en las licenciaturas, de pasantes, y a nivel técnico tenemos 6.631. Estamos aumentando el monto de registros precisamente por la problemática que le explicaba Jimena hace rato. Estamos haciendo convenios con las universidades del estado. Ahorita llevamos aproximadamente 6-7 convenios ya realizados, en donde nos estamos poniendo de acuerdo con las rectorías de las universidades para que los alumnos salgan con su título y su cédula profesional. Evitarles un trámite posterior que le va a limitar el activarse a las fuentes de trabajo. Entonces es una gran oportunidad que le estamos dando ahorita. Es una instrucción que tenemos del secretario, donde podamos ablandarles la posición a los alumnos para que puedan obtener rápido su cédula y se incorporen a sus labores.
16: Claro, y que nos comparte dos cosas bastante importantes. La primera, que se cuida la economía de los chihuahuenses, que es el objetivo, porque como bien comparte, el mes de septiembre sí es regreso a clases, más fiestas mexicanas y demás. Entonces, el mes de octubre es una excelente oportunidad para aprovechar este 40% de descuento. Finalmente, ingeniero, me encantaría que nos pudiera compartir para aquel chihuahuense que nos está escuchando y que tiene el derecho, cuando acude con un profesional, asegurarse de su título, asegurarse de su cédula, ¿cómo lo podemos hacer? ¿Dónde lo podemos buscar? ¿Y cuál sería esa recomendación para tener más cuidado al momento de requerir algún servicio de algún profesional?
15: Cualquier usuario de un servicio profesional puede entrar a la página de profesiones, de la Dirección Estatal de Profesiones, y en el link de la dirección van a encontrar, son públicos los datos, la información es pública. Claro que no toda la información, porque hay información a veces que no se puede otorgar, pero sí, si tienen cédula o no tienen cédula, le aparece el número de cédula, quien la tenga. Y nosotros estamos colaborando también mucho con las instituciones del Poder Judicial, con muchas instituciones educativas también, en donde nos solicitan los peritajes para ver si realmente cumple un perito con las funciones y las capacidades para otorgar un servicio. Entonces, hay mucha comunicación institucional y también la gente que quiera certificarse puede acudir a la dirección estatal. En la página hay un link también donde están los requisitos y con gusto los atendemos. Y en la página pueden ver quién sí tiene cédula y quién no tiene cédula.
16: Excelente, entonces ya tenemos ese dato para la próxima vez que usted requiera algún servicio de algún profesional, se asegure de sus estudios. Finalmente, me encantaría que nos pudiera compartir la página o dónde puede encontrar aquel chihuahuense más información respecto a esta convocatoria que estará abierta durante todo este mes de octubre.
15: Sí, con mucho gusto, Jimena. Mira, es educacion.chihuahua.gob.mx/profesiones. Lo repito, educacion.chihuahua.gob.mx/profesiones. Ahí podrán encontrar toda la información, los requisitos, y también pueden ingresar ahí con el formato único para que lo llenen ya cuando vengan a hacer el trámite.
16: Una gran oportunidad para este chihuahuense que nos está escuchando para que en este momento le des prioridad y tramites tu cédula profesional con un 40% de descuento. Muchísimas gracias, ingeniero. ¿Algo más que desea agregar?
15: Agradecerte, Jimena, de darnos esta oportunidad de que llegue esta información a los chihuahuenses por la importancia que reviste todo profesionista y darle su lugar a la comunidad, a la gente, de que evitar esos chantajes, esas malas prácticas y sobre todo la certeza también en los profesionistas de que se estén capacitando constantemente a través de sus colegios en las ramas a las que pertenecen. Muy agradecidos y por parte de la Secretaría de Educación y Deporte, muchas gracias y buenas noches.
16: Muchísimas gracias, ingeniero.
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0: vida hacia otoño o la primavera y el efecto psicológico de revaluación tras el asentamiento de la rutina de septiembre. Pero, ¿de dónde viene esta percepción? ¿Qué sucede en nuestra mente cuando sentimos que es momento de cambiar? Averigüemos por qué octubre puede convertirse en un mes de transformación y nuevos comienzos. Cambio de estación. Caída de la luz solar. Los días se vuelven notablemente más cortos y las temperaturas bajan, lo que modifica nuestro ritmo biológico y niveles de energía. Transformación del entorno. En el hemisferio norte, la caída de las hojas y el paisaje otoñal evocan de forma natural una sensación de cierre de ciclos, madurez y preparación para el invierno. Factores biológicos y hormonales. Ajuste del reloj interno. La reducción de horas de luz altera la producción de melatonina.
1: Sí, la hormona del sueño.
0: Y serotonina, el neurotransmisor del estado de ánimo. Esto provoca una fase de adaptación biológica donde el cuerpo pide invernar o cambiar ritmos de actividad.
2: El fenómeno del New Year psicológico prolongado.
0: La transición de luz activa respuestas evolutivas de almacenamiento y preparación. Tu cuerpo y mente reaccionan al cambio climático buscando mayor estabilidad interna, lo que a menudo se traduce en cambios de hábitos diarios.
3: Efecto borrón y cuenta nueva.
0: Después del caos inicial que suele traer septiembre,
4: esto entiéndase vuelta a la escuela o al trabajo,
0: octubre ofrece un espacio mental más tranquilo para plantear metas.
5: Asentamiento de la rutina.
0: Si septiembre es el mes del caos, las mudanzas y los regresos, octubre es el mes donde la nueva realidad se estabiliza. Al caer la neblina del inicio del curso, es cuando realmente se toman decisiones conscientes de cambio.
6: Por ejemplo, como apuntarse definitivamente al gimnasio o cambiar de trabajo.
7: El empujón del último trimestre, Q4.
0: En el mundo profesional y financiero, octubre marca el inicio del último trimestre del año. Las empresas y los profesionales independientes entran en una fase de aceleración para cumplir objetivos anuales, lo que genera una atmósfera colectiva de urgencia y movimiento. Y quizá por eso octubre tiene algo especial. Nos encuentra en un punto del año en el que todavía hay tiempo para hacer ajustes, pero también suficiente recorrido para reconocer todo lo que hemos vivido. El cambio de estación nos recuerda de alguna manera que transformarse es parte de la naturaleza misma de la vida. Las hojas cambian, los días se transforman y nosotros también atravesamos etapas que nos invitan a crecer. Pero cambiar no necesariamente significa hacer algo radical. A veces, el cambio comienza con algo tan sencillo como cambiar una rutina, retomar un propósito, poner un límite, aprender algo nuevo o atrevernos a dejar atrás aquello que ya cumplió su ciclo. Octubre puede ser entonces una oportunidad para hacer una pausa. Y preguntarnos qué queremos conservar, qué necesitamos soltar y hacia dónde queremos dirigir nuestros próximos pasos. Porque los nuevos comienzos no dependen únicamente de una fecha en el calendario. Dependen de nuestra disposición para reconocer que siempre podemos hacer ajustes y tomar un rumbo diferente que sirva para llevar una vida tranquila. 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
8: Gracias por continuar con nosotros en este domingo con más información para usted. Esta semana, a través de la Coordinación Estatal de Protección Civil, se dio a conocer sobre esta alerta amarilla que estuvo afectando a algunos municipios del estado de Chihuahua y por ello es necesario continuar con más debidas precauciones para usted que nos está escuchando y por ello le damos la más cordial bienvenida al ingeniero Jorge Medrano y el licenciado Luis Corral Torres Dey. Bienvenido, licenciado, ¿cómo está?
9: Muy bien, gracias.
8: Gracias hoy por acompañarnos con esta información tan relevante y por otro lado, le damos la bienvenida también y saludamos con mucho gusto al ingeniero Jorge Medrano.
10: ¿Qué tal? Muy buenas noches.
8: Esta semana se dio a conocer a través de la Coordinación Estatal de Protección Civil, como bien platicábamos, esta alerta amarilla que estuvo afectando a algunos municipios del estado de Chihuahua, pero es importante recalcar que esto continúa y que es necesario tomar debidas precauciones. Cuéntenos, licenciado, sobre este pronóstico para el estado de Chihuahua.
9: Claro, bueno, a pesar de que ya entró el otoño, que ya las lluvias que tradicionalmente conocíamos de agosto y septiembre tendían a desaparecer, se prevé que este octubre tengamos lluvias un poco por encima del promedio que históricamente se presenta. Entonces hay que permanecer muy atentos a esto, muy atentos a los medios de comunicación y a redes oficiales, tanto de la coordinación.

0: nacional, la coordinación estatal y las municipales sobre la situación del clima que se vaya presentando.
1: ¿Cuáles son de los municipios, licenciado, que se podrían ver más afectados o que son más afectados en este tipo de pronóstico?
0: Bueno, definitivamente la zona serrana es quien tiene la mayor carga de lluvia ahorita, y los municipios donde hemos visto afectaciones fuertes y sobre todo para la población, pues son Parral, Casas Grandes, Juárez, Ascensión, Nuevo Casas Grandes. Se han presentado inundaciones y en algunas también la capital por la cantidad de gente que habita.
1: Además, esta semana también estuvimos viendo en diferentes medios de comunicación, incluso dieron una rueda de prensa para dar esta información sobre posibles fuertes rachas de viento, que esto va combinado con la temporada de lluvia. ¿Cuáles son las principales recomendaciones ante este pronóstico?
0: Claro, esta situación se deriva con la entrada de lo que son los frentes fríos. Hay un frente frío que aún permanece en Estados Unidos, está bordeando la franja fronteriza. Si no entra, pues no queda nombrado como frente. Sin embargo, los efectos de este sí se sienten precisamente en fuertes vientos y comienza también estos frentes fríos, que cada uno de ellos cuando entra, principalmente lo que vamos a ver es estas ráfagas de viento, que hay que tener precaución con las mismas.
1: Además de ello, licenciado, me gustaría que nos pudiera compartir para la gente que nos escucha, ¿cuáles son los errores que comúnmente se cometen con bastante frecuencia durante este tipo de fenómenos y cuáles son los que deberíamos y que deberíamos incluso de evitar?
0: Claro, en cuanto a lo que son las lluvias, bueno, vemos que en las ciudades hay crecidas de calles por donde históricamente sabemos que sube el nivel del agua en estas calles. Si vemos que el agua está sobrepasando ya al menos la mitad de la llanta o comienza a sobrepasar la mitad de una llanta, ya no es prudente ingresar a esa corriente de agua porque el vehículo pudiera llegar a ser arrastrado. Y en la zona rural es una de las principales imprudencias también, es ingresar a arroyos, a ríos crecidos, que siempre pues van a tener consecuencias cuando un vehículo es arrastrado por la corriente. En cuanto a fuertes vientos, bueno, pues ver lo que sea susceptible de que sea derribado, como una barda, algún espectacular que vemos que ya se está moviendo, objetos que están en las azoteas de un domicilio y no están bien asegurados, estos pues mantenerse alejados y atentos durante lo que son los fuertes vientos.
1: Y ante ello, como bien comenta, tener un plan familiar es de suma importancia y por ello queremos preguntarle, cuestionar al ingeniero Jorge Medrano, ¿cuáles son las principales recomendaciones ante esto, ingeniero?
2: Sí, por supuesto. Primero que nada, es importante señalar que la prevención comienza en casa y por ello es considerable tener en cuenta estos puntos identificables para poder tener nuestro plan de protección civil familiar. El primero lo definimos como un punto de reunión tanto al interior como al exterior del domicilio. Esto depende la tipo de circunstancia o emergencia que se pueda llegar a suscitar. Posteriormente, la identificación de riesgos tanto adentro del edificio, adentro de la vivienda, afuera, lo que viene siendo la vivienda, así como en nuestra comunidad. Y posteriormente establecer un plan de comunicación, esto en dado caso cuando se presente la emergencia. Siempre tener en cuenta la práctica y mantener la calma antes de realizar cualquier tipo de emergencia, y por ende pasamos a lo que viene siendo la preparación de la mochila de emergencia. Por lo cual, en la mochila de emergencia siempre debemos tenerla lista y preparada ante cualquier tipo de eventualidad que se pudiera suscitar. Para profundizar qué es lo que debe tener la mochila de emergencia, realmente viene siendo cosas básicas que se deben de considerar. El primero vendría siendo alimento no perecedero para 3 días, así como agua embotellada suficiente para los integrantes de la familia. Documentos importantes, pueden digitalizarlos y almacenarlos en USB como una manera opcional. Un duplicado de llaves tanto de la casa como del carro. Un radio que tenga frecuencias AM y FM, así como una linterna con sus respectivas baterías de emergencia. Además de baterías adicionales para estos aparatos electrónicos, silbatos y navaja multiusos, cerillos o encendedor. Artículo de higiene personal, un cambio de ropa para cada integrante de la familia. Asimismo, una manta térmica o frazada ligera para lo que vienen siendo los integrantes de la familia. Un botiquín básico en el cual contenga al menos los componentes para materiales de curación, así como guantes, cubrebocas y una chamarra o impermeable ligero, siempre para cualquier eventualidad que se pueda suscitar.
1: Estas son las recomendaciones para que tomes sus debidas precauciones ante este fenómeno que sabemos que inició la semana pasada y que puede continuar, y es mejor estar bien preparado. ¿Dónde puede consultar la ciudadanía información oficial y actualizada sobre el clima y todos estos fenómenos, licenciado?
0: Bueno, tenemos la página de Protección Civil, que nos encuentran tanto a través de Twitter, de Facebook, en todas las redes, a través de las páginas del gobierno del estado, y desde luego los propios municipios en sus coordinaciones estatales también publican lo que son las situaciones del clima.
1: Ingeniero, por su parte, ¿desea agregar algo más?
2: Sobre todo hacer enfatizar lo que viene siendo el no cruzar arroyos, ríos, vados o zonas inundadas, y ante cualquier emergencia llamar al 911.
1: Esas son las recomendaciones para estos fenómenos que se está viviendo aquí en el estado de Chihuahua y que también próximamente nos preparamos para recibir el primer frente frío. Muchísimas gracias al equipo de la Coordinación Estatal de Protección Civil. ¿Algo más que agregar, licenciado?
0: Sería todo. Muchísimas gracias. Saludos.
1: Muchísimas gracias por acompañarnos y tome sus debidas precauciones. Continuamos en la Hora Nacional Chihuahua.
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4: Ya estamos de regreso, Chihuahua, y yo te pregunté, ¿en dónde se encuentra ubicada la famosa Cueva de las Monas? Inciso A, Saucillo. Inciso B, Chihuahua Capital. Inciso C, Sierra de Majalca. Inciso D, Casas Grandes. Y la respuesta correcta es inciso C, en la Sierra de Majalca. A unos 60 kilómetros al norte de la ciudad de Chihuahua, en las estribaciones de la Sierra de Majalca, se encuentra uno de los sitios arqueológicos más fascinantes del estado, la Cueva de las Monas. Sus paredes conservan más de 300 manifestaciones gráfico-rupestres que narran una historia de encuentros culturales, rituales, migraciones y transformaciones que se extendieron durante siglos. Lo que hace especialmente singular a este lugar es que no fue una obra de un solo pueblo. Las investigaciones del Instituto Nacional de Antropología e Historia indican que la cueva fue utilizada por diversos grupos indígenas a lo largo de miles de años, convirtiéndose en una especie de libro abierto sobre la historia del norte de México. Las pinturas muestran figuras humanas, animales, formas geométricas, plantas, estrellas, soles, cruces cristianas y escenas relacionadas con ceremonias y creencias indígenas. Algunas incluso parecen reflejar el encuentro entre los pueblos originarios y los europeos tras la llegada de los españoles. Aunque durante años se creyó que los conchos habían realizado la mayor parte de las pinturas, investigaciones más recientes encabezadas por especialistas del INAH han planteado que fueron los rarámuri quienes dejaron la mayor cantidad de representaciones conservadas en la actualidad. De acuerdo con los estudios arqueológicos, muchas escenas reflejan elementos de la cosmovisión rarámuri, incluyendo mitos, rituales y el uso ceremonial del jicuri o peyote. Algunas imágenes han permitido a los investigadores identificar aspectos de la vida espiritual de este pueblo que aún hoy habita gran parte de la Sierra Tarahumara. Más que pertenecer a una sola cultura, la Cueva de las Monas parece ser el resultado de generaciones de pueblos que encontraron en este refugio rocoso un espacio para expresar creencias, registrar acontecimientos y transmitir conocimientos. Algunas investigaciones incluso señalan la presencia de al menos 4 tradiciones indígenas diferentes representadas en sus paneles rupestres. Por ello, el sitio es considerado uno de los ejemplos más importantes del arte rupestre de Chihuahua. Sus figuras siguen siendo objeto de estudio y muchas de ellas aún guardan secretos por descifrar. Recordando que las paredes de esta cueva han sido testigos del paso de múltiples pueblos a lo largo de más de 2000 años de historia. Y así llegamos al final de nuestra trivia de esta noche. Espero que hayan disfrutado este recorrido por uno de los sitios más fascinantes de nuestro estado. Y sobre todo que se hayan quedado con ganas de seguir descubriendo Chihuahua. Yo soy Michelle Armendariz. Gracias por acompañarme. Nos escuchamos en la próxima trivia. ¡Muy buenas noches!
1: Muchísimas gracias, Michelle, por acompañarnos en este domingo con esta información tan relevante que precisamente, como bien compartes, nos invita a conocer otro rinconcito más del estado de Chihuahua. Llegamos a la recta final, no sin antes agradecer a cada voz chihuahuense que lo hace posible. No se pierda el próximo domingo porque vamos a descubrir un poquito más del estado grande a través de su gente, de sus historias y, por supuesto, a través de usted que nos da este espacio de convivir y de conocer más del estado de Chihuahua. Soy Jimena Jiménez y esto fue La Hora Nacional Chihuahua. Nos escuchamos en la próxima.
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las curiosidades de tus artistas favoritos. Rehab, una de las canciones que puso a Amy Winehouse en la cumbre del éxito, fue creada por accidente. Mientras caminaba con el productor Mark Ronson, él le comentó a la chica que varios de sus amigos querían meterla a rehabilitación y en ese momento Amy improvisó la letra. They tried to make me go.

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2: Buenos días, Chihuahua. Son las 6 de la mañana con 30 minutos y este es el momento más importante de tu día, de tu mañana, de tu vida, porque es el momento en el que tomas la decisión más importante, que es despertar. Arriba, arriba, arriba, arriba, arriba, arriba, arriba, arriba, arriba. Ya es momento de levantarse, ya es momento de empezar la mañana como debe de ser, con energía, con pila, con buena actitud. Así que arriba, incorpórate en la cama, siéntate, abre tus ojos poco a poco, lleva tus pies al piso, levántate ya y empieza a mover tu cuerpo de arriba hacia abajo o de abajo hacia arriba, pero en orden, para que ya empieces a activar tu mente también.
3: ¡Wake up! ¡Wake up! ¡Wake up! Oigan, así estamos el día de hoy despertando a esta hora de la mañana. Si ahorita estás pensando que hay 5 minutos más, pues no, no, ya es hora de que te levantes, ya es hora de que lo hagas de la mejor manera. Y bueno, pues aquí ya sabes que pues te andamos acompañando desde tempranito para poder pues llevar a cabo activación, sí, pero pues aquí acompañando tu inicio de día, tu inicio de semana. Hoy es lunes, es 12 de octubre del 2026. Entonces, quédate a disfrutar que esto apenas está agarrando vuelito. Entonces, si ya estás lista, listo de aquel lado, vamos a darle en 3, 2, 1.
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0: Wake up. Oigan, así estamos despertando ya en este lunes. Esperemos que sí estés tomando esta decisión, porque si no, pues ya valimos. Porque si no, vamos a andar en la correteada, y no está chido. Entonces, quédate acá disfrutando con nosotros en esta mañana. La activación llegó al final y eso supone que tú ya andas de pie, Cris.
1: Así es, ya termina de despertar, despabilate, échate agua en la cara, haz lo que tengas que hacer, lo que te funcione para que empieces tu mañana ya en este momento y que no se te haga tarde, que no vayas corriendo, que no te alcance el tráfico más pesado.
0: Ok. Oye. Échale.
1: Vamos a ir a la pausa y regresamos para recitarte canción. Quédate con nosotros. Tenemos mucho que platicar aún. Te espera un muy buen programa con nosotros. Yo soy Cris Vaquera.
0: Ya soy Pollo Nájera. Al regreso viene música de Siddhartha. También por acá estará Elena Rose, Lagos. Y bueno, pues aquí vamos proponiendo para este playlist de La Naranja Morning Show. 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
2: Las curiosidades de tus artistas favoritos. El nombre verdadero de la cantante argentina Cazzu es Julieta Cazzucchelli, y desde los 11 años comenzó a cantar.

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10: Hamburgo es la ciudad con más puentes del mundo?
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Esta canción es música de Lagos, Las cosas que solo se hacen en la noche. Oigan, son las 6:49. Ahorita es momento de irnos con recital de canción a esta hora de la mañana. Y vamos con ello. Así que adelante con pista, por favor. Ok, esto dice así, Chris. 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

0: Sí, lo real, sí. buenos días Lord Sans también ya acá reportándose temprano.
1: ¿No es la canción para regresar?
0: No.
1: ¡No lo sé!
0: A ver, échale, Lord Sans. A ver si tú la tienes. Puede ser que sí, como puede ser que no. Adelante.
2: Hola, buenos días. Esa canción es la desanimada. De... de Ramón Ayala con...
3: ¡Sí, lo real!
4: Estoy cansado de siempre...
0: Es Ramón Vega con Cristian Nodal. Y se llama Desanimado.
1: Ah, Desanimado.
4: 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Ay,
1: pero si le atinó, entonces.
0: ¿Sí?
1: Es que no le entendí.
0: Es que dijo Ramón Ayala. Pero no, es Ramón Vega, no Ramón Ayala. Y se hizo el conjunto con Lo Real, porque acá decía Lo Real. ¡Buen día! Esa la canta Nodal con alguien más. Pero el lunes. No me acuerdo. Guay. Oigan, con esto prácticamente estamos llegando al final de esta primer hora de programa. Ahorita estaremos de vuelta en este lunes 12 de octubre del 2026. De hecho, ya está activado la alarma, Cristina. Hoy viene Alejandro Fernández a Chihuahua.
1: Ah, ¿sí?
0: Sí.
1: ¡Órale!
0: Hoy está aquí en la ciudad de Chihuahua.
1: ¿En dónde?
0: En la Plaza del Ángel.
1: No sabía.
0: Oigan, vamos con Tiroteo. Esta es la... Con esta canción cerramos la hora y estamos de vuelta. Muy, muy buenos días. Hoy es lunes, inicio de semana. Yo soy Pollo Nájera.
1: Yo soy Cris Vaquera en todas partes.
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Las curiosidades de tus artistas favoritos. Antes de lanzarse como actriz, Karime Lozano iba a pertenecer a la banda de Pop Cava. No lo hizo y decidió enfocarse en su carrera.

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2: los gemelos idénticos no tienen las mismas huellas dactilares?
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0: Buenos días, ya estamos de regreso a La Naranja Morning Show de EXA-FM 100.9. Oigan, es la segunda hora de este programa y bueno, ya saben que estamos con ustedes hasta las 10. ¡Sí! Buenos días, Cris.
1: Buenos días, Najera. Buenos días, Chihuahua. Así es, los acompañamos hasta las 10 de la mañana, desde las 6. Estamos oficialmente arrancando la segunda hora de programa. Gracias a todos los que se están uniendo desde su auto, desde su trabajo, que ya están llegando desde temprano, a los que nos escuchan desde la aplicación, desde la Alexa. Gracias, gracias a ti, de donde quiera que te estés sumando. Acuérdate que también lo puedes hacer a través de las redes sociales, hacer contacto con nosotros o al WhatsApp naranja 614-142-109.
0: Buenas noches, China. Buenas tardes, Irlanda. Hola, Canadá. Hola, Estados Unidos. Hola, Sudamérica. Hola, México. Buenos días, Chihuahua. Oigan, y bueno, pues ya saben, tenemos un montón de cosas que compartir contigo en el trayecto del programa. Y luego también, pues ahorita se nos vendrán las flash news, la tendencia, el cafecito Survivor, la caja. Hoy es lunes de psicología con Ann. Hoy es lunes de actualizarnos de información con Jonathan. Hay espectáculos. Bueno, estamos llenos, llenos, llenos. Y qué gusto que tú estés acompañando a esta hora de la mañana. Qué gusto que pues todos los días estés por aquí, o al menos de lunes a viernes, en este trayecto que tienes de la casa a la escuela, de la escuela al trabajo, y luego ya más tarde, pues saliendo del trabajo, nuevamente escuchas EXA-FM. Eso siempre nos pone bien contentos, pero también nos pone mucho más cuando se levantan con nosotros, Cris. Eso está muy, muy, muy, muy chido.
1: Así es, muchas gracias por ser parte de este programa. ¿Y cómo pasaron su fin de semana? Háganos saber, ¿cómo pasaste tú tu fin de semana, Nájera? ¿Movido?
0: Muy movido, bastante movido. ¿A ti cómo te fue?
1: Bien, fíjate, también ocupado, pero bien, fue un buen fin de semana.
0: Ok, eso es bueno, eso es bueno.
1: Oye, hoy no hay clases para algunos universitarios, ¿no?
0: ¿Por qué?
1: Es Día de la Raza.
0: Pero, no, o sea, ¿no hay clases, literal?
1: Según yo, en la UACH no hay clases hoy. Según yo. Hay que alguien del público nos diga, que me confirme si sí o si no.
0: Ok, pues sí, probablemente sí, probablemente no. Pero sí, por acá compártenos esto. O a lo mejor, pues ya están preparando su outfit para Alejandro Fernández, Cristina.
1: También.
0: Puede ser. Es que hoy también es el aniversario de Chihuahua. O sea, aparte de que es de la raza, mira, aniversario de Chihuahua.
1: ¿Cuántos años cumple?
0: 317 años.
1: ¡Órale!
0: La ciudad de Chihuahua celebra su 317 aniversario de fundación este 12 de octubre del 2026. Así las cosas. Hoy va a haber acto protocolario, concierto en la noche, y pues así se lleva la vida esta mañana, Cris.
1: ¿El lunes un concierto, Najera?
0: Es correcto.
1: Está de locos eso.
0: Es correcto. No querían dejar pasar la fecha.
1: Pero oye, luego los que trabajan mañana, ¿qué?
0: Pues se van desvelados.
1: Ni modo. Ni modo.
0: Tienen el...
1: Decisiones, Najera.
0: Hay decisiones que tomar fuertes.
1: Oye, pues, fuertes. Vámonos con lo que sigue, ¿o qué?
0: A ver, espérame. Dice, gobierno del estado, algunas presidencias municipales y bancos no laboran.
1: Ah, ya ves.
0: A ver, por acá, Lord Santa.
2: Hola, buenos días, Cris Pollo. Sí, no, hoy no hay clases en la Universidad de la UASH, ni en algunos lugares de gobierno. Tampoco van a trabajar. Yo tenía que ir a tránsito y no, hoy no trabaja tránsito.
0: Cerrado. Pues muchas cosas cerradas, a ver cómo está el tráfico ahorita más tardecito, a ver cómo los trata, ahí nos comparten también esto. Oigan, vámonos entonces a platicar qué está pasando en el mundo. Las Flash News llegaron al programa.
1: En Japón hay una nueva tendencia llamada Juicy Book Rave. La gente va a clubes nocturnos solo para sentarse en silencio a leer libros mientras un DJ pone música ambiental.
0: El 56% de la población mundial ve los costos habitacionales como un impedimento para formar una familia, porcentaje que aumenta hasta un 62% entre las personas de la generación Z y millennials, de acuerdo con un estudio de la organización Habitat para la Humanidad.
1: Nicolas Cage se negó a ceder sus derechos de IA en Spider-Noir. Durante su presentación en el Empire State de la New York Comic Con, Nicolas Cage disparó directamente contra Amazon, revelando que la compañía intentó que firmara una extensión contractual que permitía la utilización de herramientas de IA en la serie.
0: La serie Timbiriche arranca en medio del ruido mediático. Mientras algunos celebran que se reviva la historia de una de las agrupaciones más emblemáticas del pop en español, algunos de sus ex integrantes han manifestado que se deslindan del contenido de la producción que llegó a la pantalla el 9 de octubre.
1: De esto y más vamos a estar platicando a lo largo del programa para que te quedes con nosotros.
0: A ver, por acá están llegando mensajes. Yo creo que es referente a lo de las clases. Dice por acá: buen día, solo los que van a trabajar escuela en educación básica. Ok, por acá llega mensaje. Dice: hola, buen día, Pollo y Cris. Reporte vial, salida del release a vuelta de rueda. Muy despacio, está avanzando. Ok, ahí están dejando comentarios. Por aquí los leemos, ya saben, en el 614-142-109. Y nos vamos a lo que toca.
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0: Ok, la tendencia del día de hoy dice: hashtag, sé que ya soy un adulto, ¿cuándo?
1: Órale, sé que ya soy un adulto cuando no quiero hacer nada en domingo, pero tengo que hacerlo. Pero, sí, pues sí. O sea, es de que ayer me pasó una gente de que tenía muchos pendientes y no quería hacer nada. Pero no quería no hacer nada porque tenía pendientes.
0: Ok.
1: Entonces tenía que hacer los pendientes para luego ya quitarme esos pendientes y luego ya decir, bueno, ya, al fin me puedo relajar.
0: Ok, ok. Hashtag, sé que ya soy un adulto cuando... tal vez cuando me emociona más que cancelen un compromiso que cuando me invitan a salir. Ay... O cuando compras un topper bueno y sientes que hiciste una muy buena inversión. Puede ser.
1: Pues sí.
0: Sé que ya soy adulto cuando me duele la espalda y no sé si fue por dormir mal o simplemente por existir.
1: Cuando te topas un sartén bonito y dices tú, oye.
0: Ay, ay, ay, ay, ay.
1: ¿Esto está coquetón?
0: Y sí. ¿Qué está pasando acá? A ver, ¿qué nos dicen? Buenos días, dice: hola, ¿podrán compartirme el audio de hoy es viernes? Viernes con B. Claro, a ver.
1: Hasta el viernes, dice Pollo.
0: Hasta, te lo iba a aplicar, ¿eh? Se le iba a aplicar, Cristina. Pero dije, no, hay que ser buenas Buena personas onda. El lunes. Espérame nomás, déjame lo encuentro aquí. Gastos no, viernes. Ahí llegó. A ver, ay, ya se fue. A ver, échenle con mensajes que llegan acá con la tendencia. Buenos días.
4: Morning. Rumbo al periférico Ortiz Mera, totalmente vacío. Cero tráfico.
0: A ver, otra vez.
4: Morning. Rumbo al periférico Ortiz Mera, totalmente vacío. Cero tráfico.
0: Okay.
1: Que el Ortiz Mena y cero tráfico, dice.
0: Yes.
1: Okay.
0: Lady Socavón.
5: Hola, guapísimos, muy buenos días, excelente inicio de semana. En el hashtag, sé que ya soy un adulto, ¿cuándo pagó los recibos de los servicios y ya están a mi nombre? Sí. Ya no quiero ser adulto.
2: Ay. Hashtag, sé que soy adulto hasta que todo el sábado anduve caminando ahí en el release, en el evento que hubo, y hasta ahorita me siguen doliendo las piernas.
0: ¡Cristina! ¡Cristina!
1: Pues así es, ya eres un adulto.
0: Oh, sí. Yo creo que cargando como 4 bolsas repletas de cosas que se ganaron. Mm. Pues, ¿cómo no? A ver, dice que por acá, sé que ya soy un adulto cuando me agacho y ya no me puedo levantar. ¡Ay, ay, ay, ay, ay, ay, ay! ¡Lord Chilango!
6: Buenos días, Cris Pollo. Sabes que eres adulto cuando te emociona que te regalan una taza cuando compras el café instantáneo.
1: Claro. Mira. Que sí, yo amo las tazas.
0: Mira nomás.
7: Hola, Cris Pollo. Buenos días. Pollo, ¿te acuerdas que en el Grill Fest le diste a una señora viejita asador? Y a un niño le firmaste su sombrero. Ese soy yo. Muchas gracias, Pollo.
1: Qué bonito.
0: ¿Eras tú? Sí, pues claro que me acuerdo. Obviamente. Que eso lo traía ahorita para el cafecito Survivor. Que ahorita me lo aviento esto, pero saludos a los que estuvieron de aquel lado el día de ayer. Ahí nos topamos en el escenario. ¡Lady Funko!
8: Hello, muy buenos días. Hashtag, sé que soy un adulto cuando decimos vamos a juntarnos, pero temprano, para meternos temprano, para no desvelarnos. Saludos, bonito inicio de semana.
1: Bonito inicio de semana.
0: Ay, ay, ay, Lady Funko, Lady Funko. A ver, dice para qué hace que ya soy un adulto cuando tengo que pagar impuestos. Antes me invitaban a beber y este fin de semana fue de piñatas. Saludos, Lord Decodificador. Oigan, deja tu comentario acá en el WhatsApp naranja 614-142-109. Sé que ya soy adulto, ¿cuándo? Por acá vamos a leerte o a escucharte, lo que tú quieras. Vamos con Cani García y Karin León. Esto se llama El Sombrero y la Camisa. Estamos de vuelta. Muy buenos días.
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0: Ponte Exa.

0: Esto se llama El sombrero y la camisa. Es música de Kany García al lado de Carin León. Son las 7:18. Oigan, vamos a la pausa. Al regreso viene por acá música de Maluma con Shakira, esto que se llama Agua. Y estamos de vuelta también con el Cafecito Survivor de esta mañana. Muy, muy buenos días en todas partes. 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
1: 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El primer disco lanzado por José José en 1969 corrió con la supervisión musical del maestro Armando Manzanero.
2: Cuidado.

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0: Esto es de Maluma con Shakira y esta canción se llama Agua. Es lo que acabamos de disfrutar aquí en La Naranja Morning Show. Oigan, ya estamos de vuelta por acá en el programa del día de hoy. Y bueno, tenemos algunos mensajes que nos están llegando con la tendencia de esta mañana antes de pasar al cafecito Survivor. Dice, sé que ya soy adulto cuando... Échale, échale, échale.
1: Hola Pollo, hola Cris, buenos días, bonita semana. Y sabes que eres adulto cuando te gusta ir al súper y eso de las 2 de la mañana que no hay gente mejor. Te emocionas de comprar cualquier cosa para la casa.
0: ¡Ay, ay, ay, ay!
2: Y sí, ¿eh?
0: Dice Lady Grosella, buenos días, feliz lunes. ¿Sabes adulto cuando... En lugar de ver el éxito del evento en el que estuvo Pollo el sábado, me preocupa por su seguridad corriendo entre la multitud. ¡Ay, ay, ay! Ay, ahorita les platico. Ahorita les platico esto. A ver, dice por acá Lady Grosse, perdón, Lady Risitas. Buenos días, dice. Pueden poner las mañanitas. Para el más grande, hermoso y noble estado de Chihuahua. Feliz 317 aniversario. Dios bendiga a los habitantes de este bello estado y que cada uno hagamos lo mejor por cuidarlo, conservar su belleza natural y seguir manteniendo el lema a gente buena, Chihuahua que es valiente, noble y leal. Oye, pero es de la ciudad, ¿no? No es del estado. A ver, ahí sí tengo esta controversia. Estado de Chihuahua. Espérame.
2: Pero.
0: No, a ver, ahí les va. El estado de Chihuahua cumple años el 6 de julio. Ajá. Fecha en que fue declarado como estado libre y soberano de México en 1824. Es el estado. Pero la ciudad de Chihuahua. Hoy sí cumple años, Cristina. Entonces, ¿te parece si nos aventamos unas mañanitas por Chihuahua?
2: ¡Suéltalo!
0: Entonces, producción, ¡adelante! Chihuahua, esto es para ti.
3: 1, 2, 3, 4.
0: Happy birthday to you.
2: Happy birthday.
0: Happy birthday to you.
2: Happy birthday.
0: Happy birthday, Chihuahua. Que la pases increíble.
2: Ay, qué bonito es ser de Chihuahua, ¿sí o no?
0: Claro.
2: ¿Sí o no?
0: Por supuesto. Por supuesto, Cristina. Oigan, que todo fluya, que todo se dé para adelante. Y pues aquí andamos. Aquí andamos pegándole al peligro. Al peligro. Oye, ahorita resolviendo dudas de estos audios que acaban de mandar y mensajes. Bueno, el fin de semana sí estuvo muy movido. El fin de semana, pues como ya es toda una tradición, ayer estaba sacando el conteo de cuántos llevamos ya. Creo, más no estoy seguro si es el octavo o el noveno año del Grill Choice, Chris. El octavo, el noveno año, porque anteriormente se hacía acá en el Parque El Encino.
2: Ajá.
0: Y luego, pues ya dijeron, no, ¿saben qué? Esto está creciendo. Entonces se mueve para el Parque El Release.
2: Sí.
0: Y creció bastante y pues sigue creciendo. El escenario de este año, pues estuvo más, siento que fue más grande o fue la alusión que hubo. Porque pues ya también... Por ahí estuvo recorriendo el escenario The Memphis Band, Luke Vegas, estuvo Jumbo y Plastilina Mosh y acompañando ahí en las tornamesas el joven DJ. ¿Se me está olvidando su nombre o qué? No, Javier Moreno.
2: Ok.
0: Javier Moreno DJ también estuvo ahí. Pero fíjate que estuvo interesante. Y ahorita que mandaban el audio, el pequeño con su sombrero, ya tenía rato buscándome, pero yo no, ya me habían dicho, oye, hay un niño que quieren que le firmes un sombrero. Y yo, sí, claro, nomás dame chance para terminar aquí arriba y ya abajo con todo gusto. Y resulta ser Ahí te va, ¿eh? Hay historia, Cristina, hay historia. Okay. Como siempre. Haz de cuenta que en el escenario, a esa hora, es como el lapso más largo que tengo de tiempo para hablar y para estar ahí, pues, interactuando con la gente. Entonces, había una tómbola que tenía pues es que no eran papelitos, eran como unas tarjetas. Ya me acordé, era un pasaporte, le llamaban.
2: Okay.
0: Porque había una zona de experiencia en donde, pues, tenías que pasar varios retos que habían ahí. Y si pasabas 2 de 3 o no sé cuántos eran, pues ya te dejaban meter tu pasaporte en esa tómbola. Entonces ya, la tómbola, órale. Entonces subí una persona porque traía mi pelota. Ya ves que siempre traigo una pelota en el escenario.
2: Uh-huh.
0: Entonces ya, hey, tú pásale. Ya se vino uno. Entonces, oye, a ver, sácale. Ya le sacó. Y luego, a ver, esta persona no ganó. Pum, no ganó esta y no ganó esta. Vámonos con el que ganó. Y luego, Cristina, no le entendía la letra de las personas ahí que escribieron su nombre. ¿Por qué son así? Ahí es donde extraño al Word o al
2: Word,
0: o al PowerPoint, de que es una letra que ya sabes cuál es. Pero bueno, el caso es de que, pues ya salió la persona ganadora de uno de los asadores. Y ya más tarde me dicen, tenemos uno más. Y yo, ah, órale, va. Entonces me subo nuevamente y hago la misma dinámica. Viene otra persona y ya empieza a sacar los pasaportes. Porque no me gustaría que la gente dijera, se lo sacó un compa o se lo sacó alguien. Que déjame te platico que ¿quién crees que se lo sacó?
2: ¿Algún lord o lady? No sé. ¿Quién?
0: Denise Martínez.
2: No inventes.
0: Te lo juro. Te lo juro. O sea, me dieron el papel y yo dije,
2: ¿y tú?
0: ¿Es en serio?
2: Van a decir que transé esto.
0: Exactamente. Exactamente. Entonces, cuando lo tomé, dije, no, hombre. Y luego estaba su número. Dije, voy a hacerlo por las buenas. Y ya empecé. Denise Martínez a la 1. Denise Martínez a las 2. O sea, yo estaba todo nervioso. Dije, ¿qué está pasando? O sea, van a pensar que hubo aquí
2: mano negra.
0: Exactamente, y por eso yo pasé a alguien más. Entonces ya, Denise Martínez a las 3. Y no salió.
2: ¿Cómo que no salió?
0: O sea, es que se fueron, creo que fueron al baño o así. Fue Andrea, andaba con ella.
2: Ajá.
0: Fue Andrea y Andrea, Diego no fue, solamente Andrea. Y no, se lo perdieron.
2: Ay, no.
0: Se lo perdieron.
2: Sales.
0: Entonces, por ahí la gente andaba muy prendida con una persona que estaba ahí en la parte, pues ahí por enfrente más o menos.
2: Ajá.
0: Y empezaron, Laura, Laura, y yo, órale. Y se puso muy,
2: ¿y si ganó Laura?
0: Muy intenso el asunto. Y yo, ¿qué hago, producción? Y lo, no, pues tú sabes. Pues bueno. Dije, Laura se lo va a ganar. Y yo, Laura. Y todos, se volvió loca. Todo el público se volvió loco, todo. Entonces, como que visualicé de lejos que Laura no se movía. Dije, véngase. Y luego me dice, pues tráetelo tú. Me gritaron. Y yo, o sea, sí visualicé.
2: Algo anda mal.
0: De la parte de arriba. ¿Perdón?
2: Algo anda mal, dice.
0: Sí, sí, sí. O sea, es que visualicé de la parte de arriba. Y dije, no, esta señora no se puede mover. Entonces sí, como que vi que andaba en silla de ruedas. Y dije, no, pues vamos a bajarnos. Entonces dije, me voy a aventar del escenario hacia donde está la gente. Pero no, sí estaba a una altura considerable. Dije, no, ahorita mis rodillas van a fallecer o les va a pasar algo. La ambulancia va a tener que pasar por mí. Y no, ya, entonces me eché el asador a la espalda. Y ahí vamos entre toda la gente. Por eso ahorita la Lady Grosella estaba diciendo también.
2: Válgame.
0: Y ya, ahí hay un... ¿Ve la historia? Ahí métete a redes, Chris. Ahí te subí una historia. Bueno, la compartí porque me puso bien contento ayer que... Bueno, me compartieron un post donde me etiquetaron. Y luego...
2: Ala, ala, ala.
0: Sí, velo. Y luego, ala, más tarde... me compartieron.
2: Literal, si está en tu cabeza.
0: Sí. Y luego después me etiquetaron en esa historia y yo, órale, qué chido. Y por ahí aparece un pequeñito. En esa historia no va a aparecer el pequeñito porque me dijo, oye, ¿me firmas mi sombrero? Y yo, claro que sí, como no, con todo gusto. Y ya le firmé su sombrero. Pero sí estuvo, la verdad es que me puso bien, bien, bien contento. Y todo, Laura, Laura. Y nomás porque no escuché, Cristina, ¿eh? Me estaban gritando, ¿cómo le gritaron a los que quiere volar? Me gritaron, quiere volar, pero lo que no se dieron cuenta es que yo los estaba escuchando del lado izquierdo. Ajá. Y del lado izquierdo yo no escucho. No. Si no, me hubieran echado a volar también ayer. Perdón, antier.
2: Qué locura.
0: Pero sí estuvo bueno. A ver, oye, ¿tú qué traes? ¿Qué onda? ¿Cómo te fue el fin de semana?
2: Muy bien, fíjate que mis alumnas avanzadas. Bueno, hay contexto de esto. Resulta que mis alumnas fueron a una competencia que se llama The Dance Core. Y esta competencia llevaron lírico, jazz y contemporáneo. Usualmente no vamos a este tipo de competencias porque ustedes saben que pues el núcleo de la escuela es el ballet, ¿no? Pero en meses de, o sea, en los primeros meses del año, dijimos, bueno, vamos a ir a esta competencia que es de ballet y tiene contemporáneo, y llevamos grupales de contemporáneo. Y entonces al mismo tiempo pasó de que, oye, me dijo la maestra Fernanda Cereceres, oye, Cristi, viene esta competencia, ¿cómo ves que pues aprovechamos que las niñas ya tienen el grupal, pues para que pues se aproveche la coreografía y el vestuario? Y dijimos, no, pues perfecto. Para esa competencia nada más llevamos al grupal de las grandes, porque no iban a estar otras de las, o sea, del grupal de las pequeñitas no iban a estar algunas niñas o algo así. No me acuerdo qué había pasado, que pues no pudimos llevarlas. Total, que yo dije, bueno, está bien, o sea, que se aprovechen las coreografías de contemporáneo y vamos. No, que sí, los vestuarios y demás. Ok, llevamos a las chicas, a las adolescentes, y ganaron su pase al nacional. Si no me equivoco, ganaron primer lugar ahí en el regional. Y entonces ya en años anteriores ya habían ido a este tipo de competencias. Yo les había dicho de que no, chicas, ¿saben qué? Pues en esta ocasión pues no consideraba yo que estuvieran como tan listas como para ir a un nivel nacional.
0: Ok.
2: Entonces, y aparte teníamos otras prioridades dentro de la escuela. Entonces no habían tenido como la autorización de ir al nacional o a otras competencias, ¿no? Entonces ahora las vimos muy, muy, muy preparadas, muy enfocadas. Y de verdad su desempeño súper, súper bien. Entonces, cuando obtuvieron su pase al nacional, me dijeron, oye, vamos a ir. Y yo, pues vamos. O sea, dije yo, tampoco se trata de desmotivarlas, ¿no? Entonces, ok, dije, está bien. Aparte, dije, pues este semestre pues no van a poder ir a otras competencias porque no las puedo preparar porque estoy enfocada en el festival, ¿no? Entonces dije, bueno, está bien, que vayan al Nacional de The Dance Corps. Y aparte iba a estar como invitada la señora Abili.
0: Ok, ¿sí estuvo ahí?
2: Sí, ¡órale! Tuvieron convivencia con las niñas. O sea, tuvieron de que una, bueno, no convivencia, pero dio un workshop. Y la, tú elegías qué tipo de querías, tu el workshop o un foto y como preguntas y respuestas con ella o así, ¿no? Entonces algunas eligieron el workshop, otras la foto y las preguntas y así. Total que estaban muy emocionadas por eso y siguieron preparándose. Y ayer fue al fin la competencia en Najera. Fueron 5 chicas las que llevamos. Y 4 de ellas se trajeron lugar.
0: ¡Órale!
2: Nos sentimos muy, muy contentos, ¡órale!, muy orgullosos de ellas. Y de verdad, o sea, todo el trabajo, porque hemos visto todo el empeño que le han puesto, todos los días que de cansancio, de sudor, de emoción, de amor, de días buenos, no tan buenos, ¿sabes? Porque así es lo que es la disciplina, ¿no? Entonces, que tienes que presentarte aunque te esté costando. Y hay días en los que es difícil, pero ahí estuvieron. Entonces, de verdad, es fruto de ese trabajo y de, por supuesto, también la dedicación de la maestra Fernanda. Entonces, una felicitación para nuestras alumnas Crescendo, Keira, Fátima, Vania. Keira, Fátima, Vania, Andrea Paulina y Rebeca, que también formó parte del grupal de Purple Rain, que fue el que pasó al nacional.
0: Súper bien, Cristina.
2: Entonces, estamos muy contentos. Vamos a estar celebrando esta semana, Najera.
0: Muy, muy bien. Enhorabuena para toda la academia.
2: Sí, sí, sí. También gracias a mis papás, porque en esta ocasión pues yo no pude ir, porque pues sacando con mil pendientes, y ellos me hicieron el paro de acompañar a la maestra y a las niñas y a los papás. Y felicidades también a los papás por su compromiso.
0: Enhorabuena para toda la academia Crescendo Ballet y Arte. Oigan, son las 7:41. Vamos a ir a una pausa. Y ahorita estamos de vuelta con música de Karol G para que te quedes con nosotros. Hoy es lunes, es inicio de semana. Es 12 de octubre del 2026. No le cambies. Muy buenos días en todas partes.
2: Ponte Exa.
4: 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Una de las estrategias comerciales de Grupo Firme es no lanzar discos en formato físico y solo trabajar.

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0: Esta canción es de Karol G, se llama Alguien que te amaba. Son las 7:47 minutos y contando. Oye, por acá me llegó un mensaje de Lord Chilango, acá por Instagram. Por ahí está viendo el video que estabas viendo ahorita. Y dice, ¡qué padre! Yo quería ir, pero mis amigos querían ir al centro a ver a un mimo. Y ganaron la votación.
1: No puede ser.
0: Para decidir qué hacíamos.

0: Ahora sí fue incomprendido.
1: Totalmente, Cristina, totalmente. Se perdió de neta al set list de Jumbo. Bien chido. Y el de Plastilina Mosh. Uy. Estuvo muy, muy, muy, muy chido. De hecho, estaba hablando con Castillo, que es el vocalista de Jumbo.
0: Ajá.
1: Y pues bien contento de pues de estar acá en Chihuahua y demás, obviamente. Pero sí, digo, oye, me gustó mucho, digo, porque traen un nuevo disco. O me gustó mucho la canción de las dos, digo, la que traen con Enjambre y la que traen también con Carin León. Sí, neta, sí, digo, suenan muy bien, digo. Y independientemente si está acompañado, porque hicieron una versión donde están solos. Y luego hay otra versión que tiene, por ejemplo, Enjambre. La versión solo se oye muy bien. Y la versión también con Carin León y solos se oye muy, muy bien. Es como el estilo de ahorita de Siddhartha y así.
0: Ajá.
1: O sea, se oye muy padre todo este entorno que se generó. Dije, órale.
0: Los voy a escuchar porque no he escuchado, fíjate.
1: ¿A Jumbo?
0: O sea, recientemente.
1: Ok, sí, te digo, las nuevas canciones, ajá, estos sencillos que están sacando están muy, muy chidos. Muy chidos. Oye, antes de que otra cosa suceda, porque también nos faltó dar lectura por acá.

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1: Happy birthday.
0: Happy birthday to you.
1: Happy birthday.
0: Happy birthday, Aitana. Que la pases muy bien.
1: Que cumplas muchos años más, Aitana. Disfruta mucho tu día. Que recibas muchas felicitaciones. Que coman lo que tú quieran. Que hagan lo que tú quieran. Hoy tú mandas.
0: Como debe de ser. A gusto, a gusto. Oigan, pues vámonos ahorita ya con lo que toca a esta hora de la mañana, porque hoy es un gran día, porque hoy todo puede pasar. Entonces, producción, arráncate, por favor. Ya es hora, es momento de abrir esta caja misteriosa. Hoy es un gran día. Por si tú no estás bautizada o bautizado, hoy alguien más se puede unir a la familia naranja. Cris, ya es hora de
1: What's in the Box.
0: Ahí está. Vente por acá con los audios. Y yo creo que en cuanto tú terminas de decir el What's in the Box, Chris,
1: ajá,
0: llega un audio misterioso.
2: La caja.
1: Así es.
0: Así funciona. Gracias, Lord Decodificador. Oigan, pues por aquí andamos. Por aquí estamos acompañándote desde las 6 de la mañana y hasta las 10. A esta hora de la mañana tenemos esta caja misteriosa en la que hay algo dentro. Y ese algo es lo que tú tienes que adivinar. ¿Cómo? Pues preguntando. Obviamente, aguas, porque si eres persona nueva, es una pregunta por audio. Una sola pregunta puede desarrollar toda la caja. Lord Decodificador.
2: Buenos días, Chris Vaquera y Pollo Nájera. Buenos días. Hoy el lunes de animal. ¿Es mamífero?
1: No es mamífero.
0: Lady Grosella.
3: Buenos días, Chris Pollo, familia naranja. ¿En la caja hay un animal?
0: Sí hay un animal. Hay un animal.
4: Buenos días, Chris Pollo. Buen lunes, buena semana para todos. Es lunes de animal y será un animal de tierra, de agua o de aire.
1: De agua.
0: Es un animal de agua, bien dicho.
3: En la caja.
2: Entonces, ¿es ovíparo?
1: Sí.
0: ¿Qué dice? ¿Qué animal soy? Dice Lady Gorila. ¿Qué animal soy? ¿Eso qué? No entendí tu chiste. Guau, guau, guau, guau, guau. 614-142-109. Si tú quieres ser persona bautizada, pues órale, llégale.
5: Buenos días, Chris Pollo. ¿Cuánto mide?
0: Mide 30 centímetros.
1: Ok.
0: Eso es lo que mide. 30 centímetros.
4: ¿De qué tamaño es ese animal de agua?
0: Es lo que acabamos de comentar.
2: ¿Qué colores tiene?
0: Ok.
1: ¡Hala! Pues es que como es de agua, amigo, no lo distingo muy bien. A ver, espérense. Mira, o sea, pues, o sea, así. Así, como lo veo así.
0: Uh-huh.
1: Como que es amarillo, café, azul.
0: Ok.
1: Bechecito.
0: Ok. ¿Negro?
1: Sí.
0: ¿Blanco? Y eso es todo. Esos son los colores que tiene lo que hay en la caja misteriosa.
5: Es un pescado.
0: Ok.
1: Es un pez, sí. ¿Qué pez es?
0: Así es, así es, así tal

0: ¿Cuál? Si es un pez, ¿pero cuál es?
1: Acuérdense que pescado está muerto. Pez está vivo.
0: A ver, por acá lo chilango.
1: Porque el pez
2: ya está. ¿Es comestible ese animal?
1: ¡Hola! La neta, o sea, es que miren.
0: Yo no
1: si
0: sé.
1: Si nos ponemos a pensar, pues todos nos podemos comer lo que sea, ¿no? Pero yo no he visto que...
0: Que te lo presenten.
1: Que nos presenten o que nos autoricen comer esto. O que nos interese incluso comer este pez.
0: Ay, ay, ay, ay, ay, ay, ay. Vente para acá, 614-142-109 es el número WhatsApp directo a la cabina naranja. Me encontré una Fishipedia, Cristina. ¿Ya viste?
1: A ver.
0: Es la Fishipedia de pescados.
1: Mira nomás.
0: A ver, vamos acá, escuchando audios.
3: ¿Acaso es un ajolote?
0: ¿Acaso es un ajolote? Cristina, habla de tu emoción.
1: Ah, no, no.
0: Pues sí, ahí no. Así, tal, tranquila, hay que hacer la emoción un poquito. Lord Decodificador.
4: Vamos a ver, para todos los que no están bautizados, vamos a hacer un recap de las pistas. No es mamífero, es de agua, es ovíparo, mide 30 centímetros, de colores tiene amarillo, café, azul y blanco, es un pez, y Chris no ha visto que se presente para comer. Yo soy Lord Decodificador y en todas partes, Contexa.
1: Gracias, Lord Decodificador.
0: Oye, se la juraron el viernes, andaba en control remoto en Kia.
1: Ajá.
0: Y lo... Ya sabes quién nos molesta siempre de que... ¡Ah! ¡No nos han bautizado! Pues no, todavía no puede Cristina bautizar.
1: Sí.
0: Todavía no puede y lo... ¡No, hombre! Iba escuchando y... ¿Cómo le pusieron a él? Y yo... ¿Cuál? ¡Uno bien extraño! ¿Cuál de todos? Y lo... ¡No! Pues uno de una tele. ¡Ah! ¡Lord Decodificador! ¡Sí! Pues es que...
1: Uno de una tele.
0: Sí, pues ¿qué le hacemos? ¿Qué le hacemos? Así se ganan su apodo, no hay más.
5: Hola, buenos días, es un pez payaso.
0: ¿Un pez payaso, Cristina?
1: No.
0: Adelante, más audios. Ah, sí, no, se oye súper bien ese, Cristina. Ese lo grabaron debajo del agua, mira, como que en un submarino.
1: Se metieron en el papel.
0: Mira, sí, ahí se fueron. Lord Sintec.
6: Buenos días, Pollo. Buenos días, Chris. ¿Acaso es un pez amarillo tropical?
1: No.
0: Más audios, adelante.
7: Hola, buenos días. ¿Este animal tiene aletas o tentáculos?
1: Aletas.
0: A ver, Lady J.
8: Hola, Chris y Pollo, buen día. ¿Acaso será un pez tigre?
1: No.
0: Dice Lady Voladora, amamos a Lord Decodificador. Mira nomás.
1: Mira, les voy a dar una pista no solicitada. ¿Por qué es lunes?
0: Porque ya son las 8, de hecho.
1: ¿Por qué no son las 8? ¿Falta un minuto?
0: Pues aquí me aparece que quedan 50 segundos.
1: Es un pez que lleva el nombre de dos palabras. O sea, su nombre son dos palabras. Uno es otro animal que es de tierra. Y el otro, la otra parte de su nombre, es de una figura geométrica.
0: Ok, ahí está. ¿Puede ser que la tienen? Todo puede pasar.
3: ¿Acaso es un pez gota?
1: No.
9: Buenos días, familia Exa. ¿Acaso será un pez globo?
10: Buenos días. ¿Será un pez globo?
1: No.
11: ¿Será un pez ángel?
1: No.
0: 8 de la mañana puntualmente y estoy dándole lo más rápido que puedo con los audios, ¿eh?
12: Hola, buenos días. ¿Será un pez globo?
1: No.
11: ¿Será un pez mariposa?
3: Es un caballito de mar.
0: No. Pero Cristina, mira. Ya nos vamos, Cristina.
1: Bueno, ahorita les decimos qué era.
0: Oye, vamos a la pausa y comerciales. Y también al regreso, no sé qué quieres platicar. ¿Qué traes por allá?
1: Pues traigo que Nicolas Cage se rehusó a hacer una siguiente temporada con Amazon de Spider-Man porque querían que firmaran cosas de IA.
0: Híjole.
1: Ahorita les platico.
0: ¿Qué más traes allá?
1: Espérame, porque no me acuerdo. No me acuerdo, esto lo ponemos muy temprano y a veces se me borra la memoria. Ah, ya me acordé que en Japón hay unos clubes nocturnos, pero son para leer.
0: Oye, yo traigo acá, hay un estudio que hizo la organización Hábitat para la Humanidad. Dice, el 56% de la población mundial ven los costes habitacionales un impedimento para formar una familia. Eso por un lado. Y luego también, ya que se arrancó la serie de Timbiriche, pues hay un ruido mediático. Muchos celebran que se reviva la historia, pero también algunos exintegrantes se deslindan del contenido de la producción. Fíjate que me interesa lo de Nicolas Cage porque ayer estaba viendo un video antes de dormirme referente a esto, que vamos a seguir pegándole duro un rato.
1: Bueno, platiquemos de esto.
0: No le cambies, ahorita también al regreso te decimos qué pez era el que estaba en la caja el día de hoy. Ya soy Pollo Nájera.
1: Yo soy Cris Vaquera en todas partes.
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13: 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Después de salir de Flans, Ilse Olivo se convirtió en conductora de televisión y la primera entrevista que realizó fue a Luis Miguel.

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0: Esto que acabamos de escuchar es música de Emmanuel y se llama Sentirme Vivo. Son las 8:09. Estamos de vuelta aquí en el programa de esta mañana de lunes. Es 12 de octubre del 2026. Oye, antes de continuar y platicar de esto que comentábamos antes de irnos a la pausa de Nicolas Cage y la inteligencia artificial y que se la quisieron aplicar y muchas cosas más, déjame te platico que ExaFM festeja el dulce cumpleañero del día con Dulce Noviembre. 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Oye, Cris, ¿qué era lo que había en la caja el día de hoy?
1: Había un pez torito hexagonal.
0: ¡Tómala! Pez torito hexagonal. Ahí está. Ahí está para los que se quedan con la duda y que, ¡ay, no! Ahí está. Eso era lo que había en la caja. Oye, pues hablemos entonces en este momento de Nicolas Cage, inteligencia artificial y todo lo que está rodeando este tema.
1: Oye, ¿viste la serie de Spider-Man?
0: Ya la empecé a ver, no la he terminado, pero sí, ya la empecé a ver.
1: Es igual que yo. Bueno, no se sabía por qué no habían firmado ya para una segunda temporada. Y se resolvió ya este fin de semana, si no me equivoco, este fin de semana, que fue la New York Comic Con. Y Nicolas Cage estuvo en el panel y entonces estuvo platicando, explicando las razones por las cuales decidió ya terminar su contrato con Amazon. Y entonces él dice que decidió negarse a firmar una cláusula de cesión de derechos para el uso de IA durante la producción de la serie. Entonces dice, Amazon es una empresa muy afín a la IA, al punto de haber invertido $50,000 millones en OpenAI. Yo no soy un actor afín a la IA, así que conecten los puntos. No soy miembro de su club, no firmé la extensión para pedirles usar la IA, para permitirles usar la IA en Spider-Man. Entonces probablemente no vuelva a trabajar con este estudio, pero está bien, dijo. Y ahí hizo un disclaimer a su representante de que creo que mi representante anda por aquí. No está mal si yo fui el primero en decirlo, ¿no? Así de que, pues bueno. Lo que expresó también es que tiene mucha curiosidad y muchas ganas de trabajar con nuevos directores, directores jóvenes que estén haciendo las cosas de manera manual, ¿no? De manera artesanal, es lo que, así es como lo llamo.
0: Oye, y es que, digo, no nos vayamos tan lejos. O sea, el tema está para todos, y para todos también me refiero a digo, Nicolas Cage, dices, ok, este sí está en otro nivel, y estamos hablando de, pues, de su imagen, de su misma voz, pero, por ejemplo, aquí en México, ayer te digo, antes de dormirme, dije, oh, me topé con un video de una persona que estaba hablando frente a cámara, y estaba platicando de una experiencia en donde lo voy a ligar con otro video que me acabo de topar, en donde Alex Intec está muy loco y tiene mucho sentido. Ahí te va, ¿eh? Okay. Mira, ahí te va. Ayer me encontré este video que habla de una persona que lo empezaron a felicitar por redes sociales. De que, ah, qué padre que estás haciendo el spot para este evento. Es como si a ti te llega un mensaje. Oye, Chris, qué padre que estás haciendo, no sé, para el gobierno de Guadalajara. Y va a venir Taylor Swift. O sea, me estoy yendo así estratosférico.
1: Ajá, o sea,
0: tú grabaste el spot, ajá, eres la voz institucional y qué padre. Y te llega el mensaje y te llega el comercial y dices, ok,
1: esa no soy yo.
0: Esa no soy yo.
1: O yo sea, no grabé eso.
0: Exactamente.
1: O más pues, bien, esa soy yo no grabé eso.
0: Pues es lo que pasó con esta persona, ajá, que te llegó ayer. Y ahorita ligándola con Alex Intec, comenta un jingle pasó de 120 mil pesos a 5 mil pesos.
1: Qué horrible.
0: ¿Por qué pasan estas cosas? Obviamente, la inteligencia artificial haciendo su chamba, que pues ahí está para todos. Y ahí está también este tema que se puede poner o se va a poner, porque todavía no existen las regulaciones pertinentes para poder pues ya decir, oye, esto ya no se puede. Porque aunque lo digamos, en cuanto llegue la voz o en cuanto llegue al algoritmo, adiós voz, adiós todo, y ya pueden construir tu voz. O sea, eso está feo.
1: Sí, eso está muy feo.
0: Porque a lo mejor pudiera ser, me voy a otro caso extremo, de que esta persona, no, o sea, lo haya grabado un alguien. Espérame, déjame termino la idea. Que un alguien que se dedica a hacer doblaje o a repetir las voces de alguien, la hizo. Ok, te la quiero comprar, pero no se puede. Ahora sí.
1: Es que no te vayas tan lejos. O sea, esto se puede hacer desde cosas tan cotidianas que no nos damos cuenta. Por ejemplo, no sé, quienes juegan videojuegos, uh-huh, que se conectan con sus amigos y que están hablando todo el tiempo, con WhatsApp, las notas de audio. No quiere decir que esté sucediendo, porque se supone que todo está cifrado y se supone que cuidan eso, ¿no? Pero si quisieran, podrían meterte términos y condiciones que jamás leemos, claro, que lo aceptas, claro, y registran tu voz y listo.
0: Es que es neta, o sea, ahorita hay que tener cuidado prácticamente para todo. Y está feo, porque realmente pues estarían jugando con tu voz, estarían jugando con tu imagen, porque tienes prendida tu cámara y están sacando tus datos biométricos. O sea, es todo un caso. Que te digo, no existe una regulación como tal, y aguas, porque esto se puede poner muy, muy denso. Pero pues ya veremos pues cómo va continuando todo esto. Oigan, son las 8:16. Vamos a ir a música y estamos de vuelta hablando de Alex Intec. Vámonos con Mazepum. Muy, muy buenos días. Yo soy Pollo Nájera.
1: Yo soy Cris Vaquera en todas partes.
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0: Yeah. Esto es Alex Intec. Se llama Mazepum. Son las 8:20. Vamos a hacer una pausa de comerciales y al regreso ya vienen los espectáculos. También tendremos música por acá de Karol G. Viene Lazo, Juan Solo, Dua Lipa, Zoe, Karim León. Todos ellos serán parte del playlist de La Naranja Morning Show. Estamos de vuelta. Muy, muy buenos días en todas partes. Yeah, ponte Exa.
1: Las curiosidades de tus artistas favoritos. Con apenas 19 años de edad, Fito Páez fue invitado por el mismo Charly García para ser parte de su banda y suplir al músico

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0: Oye, escuchamos Me Arruinaste Netflix. Uy, es lo que escuchamos aquí en La Naranja Morning Show. Y esta canción es de Lazo al lado de Micro TDH. 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
3: Oye, pero fondéenme con música de Timbiriche, pues.
0: ¿Algo así?
3: Sí. Oye, pues antes o previo a que se estrenara la serie, ya los integrantes y ex integrantes se habían pronunciado al respecto. Sobre que pues no se les había invitado para nada, no se les había tomado en cuenta para el contenido, para la historia. Y entonces, esto es importante y qué bueno que lo hicieron, porque ahorita la serie se está viendo envuelta en una serie de comentarios y de reacciones de parte de sí del público, pero también de los mismos exintegrantes y de artistas que son amigos de estos exintegrantes y que vivieron o que crecieron con Timbiriche, ¿no?
0: Oye, fíjate que ahí me surgen varias cositas a la mente en donde yo quiero suponer, yo estoy suponiendo que, bueno, está ahorita en la plataforma de ViX. En esta plataforma pertenece a Televisa.
3: Sí.
0: Entonces, yo pienso que los derechos de todo esto pues le pertenecen a Televisa.
3: Sí, justo estaba viendo una entrevista, bueno, cachitos de una entrevista que tuvieron en la mañana. No sé si era Eric Rubín, ¿lo viste tú?
0: No.
3: Bueno, sobre explicando, ¿no? Que pues todo le pertenece a Televisa y que muchas cosas que ellos crearon pues no son suyas, ¿no? Entonces no tienen el control y es una impotencia tremenda, porque pues cómo cuentas tu historia si no puedes usar el nombre, si no puedes usar pues tu identidad, ¿no? Es muy complejo y es muy difícil, y también pues te pone a pensar y a cuestionarte dónde está la responsabilidad mediática, ¿no? O sea, por cómo vas a contar las historias de estas otras personas que eres dueño del nombre y de lo que es Timbiriche, pero también de la narrativa y cómo manejas las situaciones tan personales que vivieron y tan fuertes y tan graves también, que hoy podemos voltearlos a ver y somos más sensibles, somos más conscientes de lo que estuvo bien, lo que estuvo mal. Y cómo decides contar esa historia es muy, muy importante, porque llegas a millones de audiencias, a millones de personas aún, ¿no?
0: Fíjate,
3: y a muchos fanáticos.
0: Sí, y es que es todo un tema cuando los derechos, los derechos son de la empresa. Ok, hasta ahí estamos bien. Pero lo que pasa con las personas, pues es distinto, siento yo, porque sí, te vuelves un personaje, te vuelves parte de la narrativa. Pero, oye, pues es que esto no está bien. Es como, por ejemplo, cuando pasó ahora con lo de Chespirito, con la serie de ¿cómo se llamaba? ¿No recuerdas?
3: ¿Cómo se llama? Uy.
0: Que bueno, ahorita nos acordamos, pero también pasaba de que, oye, pues que no está autorizado completo todo lo que pasó por las personas. Y digo, eso también tiene sentido, porque también no vas a tener contentos a nadie, porque pues de igual manera pues te estás exponiendo a todo lo que conlleva tu nombre, la marca y todo.
3: No vas a tener contento a nadie, a todos, pero también, o sea, es como si hicieran una película de EXA, Chihuahua, ¿no? Y luego y luego la hacen, tú y yo ya no estamos, ponle, pero fuimos parte de esa historia que de Polet, como sí, pues no sé, somos parte de la historia de EXA, ¿no? Y hacen como que no como si no estuviéramos, porque eso sería mejor todavía, ¿no? Pero empiezan a contar a lo mejor situaciones del trabajo que en las que estábamos involucrados y son mentiras. Entonces, y no te consultan.
0: Claro.
3: O sea, no está bien, no está bien. Es que por lo menos hacerte saber de qué, ¿sabes?
0: Sí, no.
3: Digo, pero aún así, no está bien.
0: Es todo un tema que esto, obviamente, si te pones a pensar, pues también, o sea, en los programas, realities y llámese historias de este tipo, pues lo hacen con el morbo, con el sentido de que pues voy a decir algo para que la gente vaya a darle clic, para que vayan y vean. Lamentablemente, así funciona también el mundo del entretenimiento.
3: Y lamentablemente, la mayoría del público o sea, tristemente, no somos capaces aún de distinguir la realidad de la ficción. O sea, y creemos que todo lo que se nos presenta en la televisión fue real, fue verídico, ¿no? Y lo cuentas como si tú lo hubieras vivido y lo cuentas como que es un hecho y no es así. Se nos olvida que es entretenimiento, ¿no?
0: Es todo un tema lo que estamos platicando aquí en el programa. Pero bueno, pues ahí sigue la polémica con esta... ¿Es serie? ¿Es docuserie? No tienes el dato.
3: Es serie.
0: Ok, pues así está el tema con Timbiriche. Vamos a ir a la pausa. Y luego al regreso ya viene por acá Juan Solo con Piel de Azúcar. También viene Oye, Mi Amor con Dua Lipa y Maná. Y entramos de lleno con Tarareando. No le cambies, muy buenos días.
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2: 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Se dice que uno de los teclados que usaba en conciertos Martin Gore de Depeche Mode era para uso de emergencia por si alguno de los otros.

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Esto es de Dua Lipa y esto que comparte es al lado de Maná. Se llama Oye, mi amor. Oye, por cierto que estamos con esta promoción en donde tú que nos escuchas puedes

0: dicho lo anterior, estamos ya listos para Tarareando, Cristina. Tarareando está llegando aquí al programa, a La Naranja Morning Show, y estamos muy listos.
1: Ok, esto dice así. Mm, mm, mm, mm, mm, mm, mm, mm, mm,

0: Pégate un poco más. Pégate de Ricky Martin.
1: ¡Correcto!
0: A ver, échenle, por favor, échenle.

0: Martin. ¡Órale!
1: ¡Órale!
0: ¿Lista para mí?
1: ¡Lista!
0: Ok, aquí viene grado de dificultad 50. A ver, dice así.

0: ¿Cuál?
1: La Dolce Vita de Dana y Belinda.
0: Cristina, eso es.
1: ¿No?
0: ¡Incorrecto!
1: No tengo idea qué es. No, hombre, sepa la. O sea, no iba a dar pues con esa.
0: Muy bien, Lord Chilango. ¡Excelente! ¡Sí, Lord Santa!
2: Solo ha pasado algunos días. Todo ha cambiado con tu partida.
0: Así fue. Son las 8:54. Vamos con Zoe. Esto se llama Soñé. Recuerda que ahorita a las 8 de la mañana, bueno, perdón, a las 9 de la mañana está con nosotros Jonathan González actualizándonos de información y también Ann con tema de psicología. Quédate con nosotros. Buenos días.
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0: 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Oye, regresamos rapidísimo, son las 8:58. Volvemos porque arrancamos la hora hablando de las noticias a lo de Jonathan. 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
1: 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En 2014, Dana Paola sacó su propia línea de ropa. Ha sido juez para shows de TV.

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0: Buenos días, Chihuahua. Estamos de regreso en la Naranja Morning Show y es lunes de mucha información al lado de Jonathan.
1: Jonathan, buenos días.
2: Buenos días, ¿cómo están? Pues la verdad, contento el día de hoy con mucha información y muchas noticias. Digo, están pasando muchas cosas en el país y en el mundo. Está lo de Simón, que ahorita está entrando a la parte de Jalisco y que trae lluvias para gran parte del país, para que tengan cuidado los que van a viajar a distintos puntos de la costa del Pacífico, porque dice que va a afectar Jalisco, Sinaloa y demás, y que la lluvia puede llegar incluso hasta la Sierra de Chihuahua. Pero más allá de la naturaleza, está pasando una protesta que se dio a nivel nacional de trabajadores del Instituto Mexicano del Seguro Social.
1: Okay.
2: Esta viene dos vertientes, ya hay que ser muy claros. Por un lado está todo lo de las protestas por su salario, por un asunto que tiene que ver con una modificación a la ley para los pensionados y jubilados, que les hace recibir menos dinero cuando se retiran de sus labores, les incrementa el número de años. Bueno, un ajuste que se dio años atrás y que hoy lo quieren revertir, pero esto pues es legal y tendría que llegar hasta el Congreso y sobre todo fondearlo financieramente, porque cuando se hizo el cambio fue porque no había dinero que alcanzara para dar las pensiones como estaban establecidas. Entonces habrá que ver si esto se puede hacer como ellos lo están diseñando, como lo están pidiendo. Y esa es una parte. Pero la otra parte, y que creo que ha tenido mucho más eco, es el no tener los insumos necesarios para poder trabajar con las personas. O sea, esto es muy, muy difícil de explicar para ellos, porque siempre están en medio. O sea, llega el derechohabiente y a ellos les pide y les exige la atención y que tengan las vendas y que tengan las prótesis y que tengan. Y no lo hay, porque no lo mandan de México, porque no lo tienen en las bodegas, porque no está en las farmacias, incluso los medicamentos, ¿no? Y yo entiendo que podrá haber trabajadores que digas tú, ay, bueno, es que ellos se llevan cosas y así, porque eso ha dicho últimamente alguna corriente ahí morenista que quiere defender de esta manera la protesta. Pero lo cierto es que nos hemos dado cuenta a través de los años que no se está surtiendo como deben todos los implementos necesarios para la atención médica ni los medicamentos. Y esto es desde el de la presión alta hasta algo para una quimioterapia, ¿no? O sea, no hay. Y entonces las personas tienen que conseguirlo, tienen que comprarlo para no interrumpir sus tratamientos, o tienen que ir y pedir hasta un préstamo para poder hacer la atención, porque a veces también incluso se retrasan las atenciones en los quirófanos, porque están súper saturados. ¿Y qué pasa? Que tú llegas y no te operan, y luego llega una emergencia y te cancelan esa operación y te operan hasta dentro de 20 días. A mí me tocó una persona que se quebró la mano y se la tuvieron que volver a quebrar porque pasaron 20 y tantos días y ya había soldado mal. Entonces, dice, en esos 20 días usted debió ser operado desde los primeros 2 o 3 días para que acomodarle el hueso. Pero como no se hizo, ya empezó a soldar. Entonces hay que volverla a separar y volverla a acomodar para que quede bien la mano con movilidad. Entonces, todo esto ha pasado, y no es una vez, sino varias. Y la gente del Seguro Social, los trabajadores, dicen, no solo es que nos estén pagando un sueldo que no es el que ganábamos antes y ahora que no recibamos el aumento, sino que aparte tenemos que estar aguantando de todo, ¿no? Desde el que te dice qué mala onda son hasta el que te recuerda a mamá. O sea, de todo. Entonces, ¿por qué lo tenemos que hacer? Porque no nos dan los implementos. Y esas son las dos protestas. Me parecen muy válidas las dos, sobre todo esta segunda porque afecta mucho a la población. Vamos a ver a dónde llega. Va a haber una consulta el 14 de octubre, o sea, en 2 días, al interior del sindicato, para ver cómo le hacen con lo del aumento salarial, si lo aceptan o no. Pero también, como ellos dicen, estamos convocando a que mañana 13 se haga de nueva cuenta otra marcha en donde se solicite que se den los insumos médicos necesarios para atender a los pacientes. Ojalá que sea un despertar, porque pues de Dinamarca ni hablamos, ¿no? O sea, la verdad es que no se hizo lo que se tenía que hacer durante los 6 años anteriores, y este sexenio le tocó también entrar con muchos vaivenes económicos. Todo lo de la guerra de Irán, lo de ha tenido que meterle mucho dinero a la gasolina para mantenerla barata, todo lo de terminar obras que se empezaron en el sexenio anterior y que se han llevado muchísimo presupuesto y no están dando, como las refinerías, como el Tren Maya, como el aeropuerto de la AIFA, como el tren interoceánico, que no están dando el dinero que deberían de dar. O sea, no van a dar ganancias. Mexicana de Aviación, todo esto le estamos metiendo dinero, y ese dinero que se le está metiendo pues se podría usar en medicamentos, se podría hacer en instalaciones médicas o en otra cosa, pero no se hace porque ya está diseñada así la obra. De hecho, si tú te fijas, este gobierno no ha anunciado una obra de ese tamaño. Ninguna. O sea, no hay, ahora voy a hacer un tren de Monterrey a México, ahora voy a hacer un nuevo aeropuerto en Guadalajara. No, no se ha anunciado porque no hay el dinero para hacerlas. Y todo lo que tenemos lo tenemos distribuidos en esas grandes obras que no están dando los recursos necesarios. Entonces, estamos con problemas en el IMSS y esta manifestación se está dando ahí fuerte en ese sentido. Y en hablando de Guadalajara en específico, ahí hay un problema de agua que se ha presentado durante los últimos meses en donde está llegando contaminada el agua. Entonces, el gobierno del estado dijo que lo iba a solucionar y no ha podido solucionarlo. Pablo Lemus, que es el gobernador, estuvo dialogando de alguna manera con los manifestantes durante el viernes y el sábado y les dijo que el domingo iban a poder marchar libremente. Pues pudieron marchar libremente hasta que le empezaron a destruir su casa, porque marcharon de la Minerva a la Casa de Gobierno y cuando llegaron a la Casa de Gobierno empezaron las pintas y empezaron a tirar algunos objetos al interior de la vivienda. Inmediatamente salió la policía y lo reprimió a todo lo que da. O sea, se metió gas lacrimógeno, les echaron chorros de agua, los encarcelaron a varios y hoy están afuera de la cárcel, afuera de la comisaría de allá de Jalisco, de Guadalajara, exigiendo que liberen a las personas porque lo único que hicimos fue protestar porque no teníamos servicio de agua y porque hemos estado hablando de este tema durante los últimos prácticamente año, 10, 12 meses y no les han dado el servicio de agua. Bueno, de hecho todavía hoy había imágenes de personas que abrían y era un chocolate el agua que estaba saliendo en casa. Entonces, sí es muy problemático por el olor, por la sanidad, por todo eso, porque no se trata nada más, dice, de lo de tomar, pues compras un garrafón, dice, pero ¿con qué lavas trastes? ¿Con qué te bañas tú? ¿Con qué haces todos los aseos del hogar si el agua está totalmente contaminada? Ya se supo más o menos las fuentes, que si la presa, que si la potabilizadora, que unos tubos que se tenían que cambiar, pero no se ha hecho. Porque diagnósticos ya hay varios, pero no se han hecho las reparaciones necesarias y está muy enojada las personas por este asunto ahí en Jalisco y ahora más por la actitud del gobernador que no ha salido a declarar nada y que sí mandó a la policía por delante para que no le siguieran afectando su casa donde él vive, que estaba pues siendo víctima de pintas y de deterioro por los manifestantes. Entonces, es un asunto grave ahí en Jalisco porque estamos hablando de más de 30 detenidos y de personas que estaban protestando y que se les coarta su libertad de manifestación, ¿no? Entonces está duro ese asunto.
3: Oye, Jonathan, y en chisme político, digo, ya se dio a conocer quién es el abanderado de uno de los partidos políticos y este fin de semana también ya está el otro para la gobernatura.
2: Sí, este fin de semana le tocó a Marco Bonilla estar en Juárez, que es un desafío eso de Juárez, porque sí fue ir a hacer una provocación. Entiendo que les dolió a los de Morena que ha habido un evento en Juárez porque ellos consideran Juárez como territorialmente suyo. Pero yo creo que ninguna ciudad es de nadie. Y tendrá también que aguantar el PAN cuando vengan aquí y le pues hagan una manifestación o hagan alguna marcha o hagan algún evento con su candidato a alcalde o su candidata, no sé, o los candidatos a diputados locales lo tendrán que hacer. Pero Marco Bonilla quiso el de la gobernatura, situarlo ahí en Juárez, con un asunto que tiene que ver con presencia, pero también con decir voy a estar trabajando en Juárez para tratar de sacar adelante este espacio territorial. No sé si lo va a ganar, porque sí es difícil voltear todas las preferencias electorales en un año, pero lo que quiere hacer es romper con esa jerarquía que tiene Morena en los últimos años y tratar de sacarle votos a Juárez, que finalmente sería la única manera en la que se puede coordinar un triunfo electoral para el Partido Acción Nacional. Porque se ve distinto si es Chihuahua, si es Cuauhtémoc, si es Delicia, si es Camargo, pues se ve diferente, ¿no? Vamos a ver cómo llega, pero Marco Bonilla, hoy tuve la oportunidad de platicar con él y está muy positivo, dice el que le va a echar muchas ganas. Y hay que decir que también Cruz Pérez Cuellar en México fue nombrado y tomó protesta como coordinador de la Cuarta Transformación en un evento en el que los 17 candidatos o 17 aspirantes estuvieron juntos con Arturo Durazo, que es el gobernador de Sonora, que es el presidente de esta comisión, y les tomó protesta. Y dijo algo muy curioso Arturo Durazo, porque dijo, no todos los que ganaron, y fíjate bien lo que dice, no todos los que ganaron le sirven al movimiento. O sea, como diciendo que algunos no, sobre todo aquellos, dice que lo único que hacen es que buscan su imagen y un asunto personal, o sea, de ser ellos los ganadores y no ganar para que la gente sea la que gane, porque esa es la visión que tienen al interior de Morena. Vamos a ver cómo queda Morena, porque también ya designó a Andrea Chávez, ya designó a Cruz Pérez Cuellar, o sea, Chihuahua ya se va perfilando de cómo van a quedar las candidaturas. Todavía no tenemos la ciudad de Chihuahua, que sería el otro importante, y las diputaciones, ¿no? Que ya están las solicitudes y hay muchos inscritos para las diputaciones. Son 9 en el estado y creo que tienen 30 y tantos inscritos. Entonces van a tener la problemática ahí para la hora de decidir. Pero sí, es un asunto complejo. Por lo pronto, el PAN da un brazo al frente y dice ya hace su primer meeting, lo hace en Juárez, le salió bien, hay quien dice que 15 mil, que 12 mil, que 10 mil, que 12 mil, bueno, las que sean, pero llenaron la plaza y al mismo tiempo lograron entusiasmar a panistas de mucho tiempo atrás. Vamos a ver, ojalá que la elección tenga un buen rumbo, como luego dicen, partidos fuertes para procesos electorales buenos y sociedades que quieren sacar adelante su futuro. A ver cómo van.
0: Pues bueno, Jonathan, muchas gracias por compartirnos toda la información tan relevante. ¿Dónde hacemos contacto contigo y dónde te escuchamos?
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3: Oigan, vamos a avanzar con música. Esto que llega es de Grupo Frontera y esto que compartes con Alejandro Fernández, que por cierto, el día de hoy va a estar en el aniversario de Chihuahua, ahí en la Plaza del Ángel. Y pues disfrutemos de esta canción. Estamos de vuelta en todas partes.
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0: que comparten es con Alejandro Fernández. Cada vez me gustas más. Oigan, vamos a ir a la pausa de comerciales. Al regreso vamos a estar platicando acá con Ann en la sección de psicología. Y Cris, se va a hablar hoy de las crisis.
1: De las crisis.
0: Mira, okay. De las crisis de los 20, 30 o 40.
1: O sea, todos parejos.
0: Sí, ahorita nos estará instruyendo con esto.
1: Regresamos en todas partes.
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3: Las curiosidades de tus artistas favoritos. A sus 15 años, Cyndi Lauper ya se pintaba el cabello con colores llamativos. Estudió en una escuela de artes, pero la abandonó. A los 17 años, dejó su casa y pasó

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1: Hola, hola, ¿cómo están? Soy Ann, psicóloga de Querido Yo, y hoy quiero hablar de algo que hablamos mucho en el consultorio, con distintas palabras, ¿verdad? Pero al final todo tiene la misma raíz. Es muy común que me dicen, Ann, no sé qué me pasa, mi vida como que está bien, no me puedo quejar, pero siento que algo no anda bien conmigo. Entonces, luego vienen esas frases de, pues, creo que estoy en crisis, ¿no? Crisis de los 20, crisis de los 30, la famosa crisis de los 40. Les ponemos números como si fueran modelos de coche. Pero hoy quiero proponerte verlo de otra forma. De que tal vez no estás en crisis, tal vez simplemente estás cambiando. Y realmente pues no tenemos experiencia en eso del cambio. O sea, nadie nos ha dicho, mira, así se ve como cuando cambias. Entonces, pues déjame contarte cómo se ve un poco cada una de esas transiciones, de esas tres edades, porque son distintas, pero al final te digo, es lo mismo, es acerca del cambio, para ver si te puedes identificar un poquito con eso. A los 30, la crisis suena como, pues ya debería de saber qué quiero con mi vida, qué quiero hacer, qué quiero estudiar, a qué me quiero dedicar. A lo mejor estás todavía estudiando o apenas vas a terminar de estudiar o estás trabajando y de repente te das cuenta pues de que esa vida que te vendieron como de la escuela, de la vida adulta, pues no es la que tú creías, ¿no? Así, me engañaron. Entonces ahí empiezas a dudar si escogiste todo mal, si estás en la carrera adecuada, si estás en el trabajo adecuado. Pero bueno, spoiler, nadie lo tiene todo resuelto a los 20. Todos están igual que tú, no más que pues los demás tú los ves en Instagram a través de su mejor luz, ¿verdad? Luego vienen las crisis como, o las transiciones, digamos, de los 30, y cambia un poco el tono. Es como, pues no sé qué quiero, ya tengo 30, tengo un trabajo, tal vez tengo una pareja, tal vez tenga hijos. Como que cumples con lo que crees que debes de hacer, pero en vez de sentirte pleno, pues sientes como ese vacío raro. Entonces, no quieres tampoco sonar desagradecido de todo lo que has hecho, pero luego hay algo como que no cuadra, ¿no? Y te empiezas a comparar. A ver, ¿quién se casó? ¿Quién ya tiene casa? ¿Quién va en su segundo bebé? ¿Y quién tiene trabajo? Y tú, pues, apenas sobreviviendo la semana, ¿no? Entonces, pues te preguntas si hay algo que está mal contigo, si estás desfasado por la vida. Eso es muy común, ese sentirte desfasado. Y bueno, luego avanzamos un poco más y ya el momento de los 40 y más, pues empiezas a ver el tiempo distinto, ¿no? Como que el tiempo pasa muy rápido y ya dices, ¡ah! Ya no tengo toda la vida por delante. Ves a tus hijos creciendo, ves a tus papás envejeciendo, tu cuerpo también, pues ni se diga. Y empiezas a preguntarte, ¿no? De que si esta vida que construiste es la que tú elegiste o si hiciste lo que se esperaba de ti. Entonces, pues, esos son un poco de las etapas como que se viven en esas edades, pero al final todo es la misma pregunta. O sea, es ¿quién soy yo ahora? Y esta pregunta de quién soy yo ahora, pues no es una crisis, solo es una transición. Y hay una diferencia entre las dos cosas, entre crisis y transición. En una crisis es como, pues algo se rompió, hay que arreglarlo, hay una emergencia, así, ¿no? Esa es la vibra. Pero en una transición, pues es como, es un proceso. Es un momento incómodo donde ya no eres quien eras, pero todavía no eres quien vas a ser. Entonces, pues sí, es incómodo, ¿no? Es como si estuvieras cruzando un puente y no estás de un lado del puente, pero tampoco estás del otro lado del puente. Estás en medio, como en el aire, ¿no? por eso se siente raro, se siente inestable, se siente incómodo, porque en medio del puente, pues no sabes bien para dónde estás. Pero ojo, si estás en medio del puente, pues no estás en crisis, porque sigues en el puente, sigues a salvo. La crisis sería que estuvieras en medio de dos como paredes, pero que no hubiera nada en medio. Ahí sí, pues eso es una crisis, ¿no? Entonces, estar en medio del puente no es peligroso, pero sí se siente feo. Porque como seres humanos, pues nos gusta tener certidumbre. Nuestro cerebro ama saber qué va a pasar, qué sigue, hasta qué horas y cómo, ¿no? Entonces, en una transición, pues nadie te puede decir qué sigue porque pues, lo estás definiendo. Entonces, obvio, tu cerebro, muy dramático, dice, esa incertidumbre me parece un peligro. Y por eso tienes ansiedad. Pero realmente no es que estés en peligro. Entonces, es normal que las transiciones sean etapas difíciles. Algo que hay que reconocer es que en cada transición, pues hay un duelo. Hay un duelo de lo que era antes. Porque para convertirte en quien vas a ser, tienes que soltar quien fuiste. Y eso duele. O sea, aunque la transición sea para bien, eso duele. Eso pasa mucho, por ejemplo, en la maternidad, de que volteas a ver la persona que eras antes de ser mamá y es un duelo. No significa que sea para mal, pero duele. Entonces, duele soltar esa versión de ti que eras antes, aunque ya no quieres serlo, ¿no? Entonces, si estás ahí en el puente, en esta transición, ¿qué sí te puede ayudar? Te voy a dar 5 pistas. Lo primero es, déjate de preguntar qué está mal contigo. Nada está mal contigo. No hay nada mal, solo puedes preguntarte qué está cambiando en mí. ¿Sí? Luego, segundo, no tomes decisiones enormes desde el pánico. ¿Ok? Entonces, en plena transición queremos resolver ya la incomodidad y ya renuncio, me mudo, lo dejo todo, me corto el pelo, rapado, y, o sea, tómate un tiempo. ¿Esto lo estoy haciendo desde lo que quiero construir o desde lo que quiero dejar de sentir? Eso es muy importante. O sea, no hagas las cosas precipitadas por quitar la incertidumbre, sino porque van alineadas a lo que quieres construir. Ok. Tercer punto, regresa a tus valores. Siempre hablamos de valores aquí. Regresa a tus valores, no a tus metas. Porque las metas cambian con la edad, es normal. Pero tus valores van a seguir estables. Lo que tú valoras en tu vida. ¿Qué tipo de personas quiero ser en esta etapa? Eso es muy estable. ¿Qué quiero que esté presente en mi vida? Tranquilidad, creatividad, familia, servicio, salud, etc. Las metas te van a decir a dónde llegar, o sea, pero los valores te dicen de que hacia dónde. Entonces es muy importante conectar con tus valores, porque es más estable que las metas. Lo 4, estrategia 4, muévete poco a poco, así, baby steps. Entonces, realmente en una transición, pues nadie te está presionando, ¿sabes? De que no te tienes que reinventar en un fin de semana. No necesitas un plan de vida todo nuevo, todo definido, establecido, estructurado para el lunes. Solo ve experimentando, ve haciendo cosas diferentes, una clase diferente, una conversación, un café, algo que te da curiosidad, no sé. Llega haciendo poco a poco, muchas veces, para ver quién quieres ser. Y por último, como recomendación, háblalo. Esto es lo que más importa. Lo que lo hace difícil la transición es que la estás viviendo en silencio, creyendo que eres la única persona que está pasando por eso. Y te juro que no lo eres. O sea, te lo juro. Yo lo escucho todos los días. Personas en transición. Entonces, habla de tus transiciones, habla de tu confusión y vas a ver que no eres el único, la única viviendo eso y eso te puede dar mucho alivio. Entonces, pues bueno, ya tienes 5 estrategias de qué puedes hacer si te sientes como en ese puente, en una transición. Y pues solo quiero que recuerdes de que es normal que hayan esas transiciones. La vida no es una línea recta, Son etapas, y entre etapas siempre va a haber un espacio incómodo. Ese espacio no es un error, no es algo peligroso, no es algo que esté mal. Es solamente una señal de que algo, de que estás creciendo. Estás creciendo y estás definiendo para dónde. Así que, pues, si hoy andas así, medio perdido, medio raro, con esa sensación de que no sabes qué sigue para ti, respira, no estás roto, no estás rota, solo estás cambiando. Y, algo importante también, hay una línea que sí vale la pena distinguir aquí, que las transiciones, pues, van a ser incómodas, eso va a ser. Pero si tú notas que llevas varias semanas sin dormir bien, que empiezas a perder interés en todo, que te cuesta trabajo levantarte, que estás llorando a diario, que sientes que nada tiene sentido, pues ahí tal vez estás batallando en esa etapa más de lo incómodo, y pues te invitaría a buscar acompañamiento profesional, porque es importante también cuidarte a tiempo. Entonces, si esto que te dije hoy te movió en algo, te reconociste aunque sea tantito en eso, quiero que sepas que no estás solo en cruzar ese puente. Y en la clínica, querido yo, queridix yo, querida yo, acompañamos exactamente esto. Y tenemos un equipo de psicólogos y psicólogas que acompañan en terapia individual, de pareja, familiar, presencial y en línea. 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Y ahí te podemos orientar para ver si te podemos ayudar acompañándote en tu transición. Y si te gusta escuchar de esos temas, pues te invito a conectarte en el podcast Querido Yo en Spotify. Yo soy Anne, psicóloga de Querido Yo, y muchas gracias por escucharme el día de hoy. Y recuerda que cambiar no es perderse, a veces cambiar es por fin encontrarse.
0: 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Una de las primeras bandas en las que participó Brandon Flowers, cantante de The Killers, fue Blues Response, pero fue expulsado de ella por negarse a ir a vivir a Los Ángeles con el resto del grupo.

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14: la sangre tarda entre 20 y 30 segundos en recorrer todo el cuerpo?

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Oigan, Karol G, y esto es al lado de Shakira. Son las 9:53. Estamos ya por concluir con el programa del día de hoy. Hoy es lunes, es 12 de octubre del 2026. Y vamos por acá echando a volar la tómbola virtual, porque nos tiene que aparecer aquí el número de la persona que tendrá este delicioso pastel de dulce noviembre. Entonces, adelante con esa tómbola.

0: Naranja Morning Show. Es mi cumpleaños y quisiera que me regalara un pastel de dulce en noviembre. Gracias. Mi nombre es Gabriel Mesta.
1: ¡Ya ganaste!
2: ¡Felicidades! ¡Felicidades! Oigan, con esto prácticamente estamos llegando ya al final del programa del día de hoy. Cris, ya tenemos que concluir.
1: Así es, pero no podemos irnos sin antes decirte que tuvimos hoy en La Naranja Morning Show. En Japón hay una nueva tendencia llamada Juicy Book Rave. La gente va a clubes nocturnos solo para sentarse en silencio a leer libros mientras un DJ pone música ambiental.
2: El 56% de la población mundial ve los costes habitacionales como un impedimento para formar una familia, porcentaje que aumenta hasta el 62% entre las personas de la generación Z y millennials, de acuerdo con un estudio de la organización Habitat para la Humanidad.
1: Nicolas Cage se negó a ceder sus derechos de IA en Spider-Man. Durante su presentación en el Empire State de la New York Comic Con, Nicolas Cage disparó directamente contra Amazon, revelando que la compañía intentó que firmara una extensión contractual que permitía la utilización de herramientas de IA en la serie de Spider-Noir.
2: La serie Timbiriche arranca en medio del ruido mediático. Mientras algunos celebran que se reviva la historia de una de las agrupaciones más emblemáticas del pop en español, algunos de sus ex integrantes han manifestado que se deslindan del contenido de la producción que llegó a la pantalla el 9 de octubre.
1: Ya nos vamos. Oye, que tengas un excelente día. Acuérdate de seguirnos en redes sociales. De aquel lado Pollo Nájera, de este lado Cris Vaquera. En Facebook, Instagram, TikTok, compartimos contigo.
2: Oigan, disfruten su día. El día de mañana por acá nos escuchamos a partir de las 6 de la mañana. Recuerda que cuando juntas tus pasiones, la magia sucede. Y como diría el señor Gustavo Cerati, gracias totales. Por cierto que ahorita recuerden que es el concierto de Alejandro Fernández. También ahorita yo creo que va a estar cargado el podcast de La Naranja para que no te pierdas todo lo que pasó. Que de hecho creo que ya lo puedes encontrar en Spotify para ahí para que te enteres de lo que pasó la semana anterior.

0: ya nos vamos.
1: Vámonos, disfruta tu día, feliz inicio de semana y en todas partes.
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9: Con cadenas y candados en las puertas de las oficinas de la sección octava del Sindicato Nacional de Trabajadores del Seguro Social. Un grupo de integrantes de dicha organización, familiares, derechohabientes y simpatizantes, anunciaron que permanecerían en dicho lugar de forma indefinida hasta que reciban una respuesta satisfactoria a su pliego petitorio. Los manifestantes previamente marcharon desde la Plaza del Ángel, pasando por las instalaciones del Hospital Morelos y arribando finalmente a las oficinas de la sección octava, las cuales se localizan sobre la Avenida Independencia. Con pancartas y mensajes difundidos a través de altavoces, los manifestantes expresaron su inconformidad por la falta de medicamentos y material de curación, además por las condiciones salariales y laborales.
10: No podemos acostumbrarnos a las carencias ni aceptar que quienes nos cuidan tengan que trabajar en condiciones que dificultan su labor. Hoy levantamos la voz con respeto, con firmeza y con esperanza. No estamos aquí para dividir a Chihuahua, sino para demostrar que cuando se trata de la salud debemos estar unidos. A las autoridades les decimos, escuchen a nuestros trabajadores. Escuchen a los derechohabientes y atiendan sus demandas con hechos, no solamente con palabras.
11: Los trabajadores del Instituto Mexicano del Seguro Social protestaron de nueva cuenta en diversas plazas del país, buscando básicamente exponer a la opinión pública dos problemáticas que se presentan al interior de esta institución. Por un lado, lo que tiene que ver con el incremento salarial que se anunció semanas atrás y del cual aseguran la mayoría de la base trabajadora no está conforme y quiere modificaciones al salario, pero también a diversas prestaciones y al sistema de pensiones y jubilación. Pero por otra parte, también involucran a la ciudadanía al hacer un llamado a las autoridades para que se tenga a disposición los insumos médicos y las medicinas necesarias para atender a la derechohabiencia. Porque todos sabemos que durante los últimos años se ha presentado un deterioro de la atención médica de este instituto y sobre todo un reclamo constante de los pacientes hacia las carencias que ha tenido permanentemente el IMSS.
12: Ayer se le realizó un merecido homenaje al llamado Tani de Ciudad Juárez, una leyenda del béisbol estatal de Chihuahua y de México en el béisbol amateur, Enrique Licón Peña, el Pelón, que lo mismo daba 4 cuadrangulares en un juego, así como lanzaba un juego sin hit ni carrera. Enhorabuena dentro de la actividad en el Campeonato Nacional de Béisbol de Primera Fuerza que se celebra aquí en la frontera. Nuevo León Durango, la actividad para hoy en el Estadio Carta Blanca a las 12 del día. Para las 2 de la tarde, Sonora contra California Jays, es la actividad. Nuevo León contra Durango a las 10 de la mañana, en tanto que en Sonora contra California, Jays, a las 10 de la mañana y a las 2 de la tarde, respectivamente, en el Carta Blanca, en tanto que en el Estadio Juárez, Sinaloa contra Baja California, a las 2 de la tarde, y para las 6:30 de la tarde, Chihuahua contra el equipo de la Ciudad de México.
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Chihuahua, ¿qué tal? ¿Cómo andas? Muy buenos días, iniciando semana juntos. Ya son las 10:08. Estamos 12 de octubre. ¿Qué tal anda la temperatura el día de hoy? Algunos descansaron, algunos andan ahorita laborando. No importa lo que estés haciendo, gracias por estarte conectando por acá conmigo el día de hoy. Soy Sofía Ochoa y te acompaño durante esta hora de reconexión. Si no sabes lo que es, ven, te invito a que te quedes y disfrutes de muy buena música ochentera, noventera, dos milera, de todo un poco combinado, pero la vamos a pasar muy, pero muy bien. Si tú te quieres contactar conmigo, mándate tu mensaje en el 614-142-109 o también en redes sociales, por allá nos puedes encontrar como Exa Chihuahua, ¿ok? Vamos a darle. Esto a continuación se llama El Amor de Mi Vida. Es algo de Ricky Martin que espero que disfrutes muchísimo para iniciar con todo tu semana en todas partes. 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

ciudad aquí en Reconexión. Esto fue algo de Alex Sintek, algo del año 2001. ¿Te acuerdas de esta canción? Espero que la hayas recordado con muchísimo cariño. Ya son las 10:23. ¿Y qué te parece si nos vamos con una canción de Paulina Rubio, La Chica Dorada, como parte de su álbum El Tiempo es Oro? Esta canción salió en 1995, así que ojalá, ojalá te haga sonreír. Esto es Nada de Ti en Todas Partes. 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

nuevo estás en Reconexión. Esto fue Chiquetere, algo de Rafa Villalba del año 2023. No tiene mucho, pero la metimos aquí en Reconexión porque ya tiene alguito. Ya tiene alguito, ya son las 10 con 31 minutos. Esta canción fue justo a petición de ustedes. Quiero saludar a la gente que anda escuchándonos completamente en vivo a través de la plataforma de Lobo TV, o también a la gente que se anda contactando acá, ya sea en redes sociales o a través de la plataforma de WhatsApp. Entonces, gracias por estar por acá. Hoy andamos con una temperatura de 27 grados aquí en la ciudad de Chihuahua. Como que no se decide que si el frío, que si el calor. O sea, ya. Yo ya quiero que empiece el frío con todo, a gusto. Siento yo que cada vez va a estar tardando más el frío, ¿no? Definitivamente, pero vamos a disfrutar igual con este tipo de música. Oye, ¿qué te parece si te pongo a una agrupación mexicana de pop de los años 2000? Acuérdate que fue conformada por Patti Cantú y por Mario Sandoval. Entonces, ellos fueron unos grandes exponentes del pop en todos estos años. Y me encanta porque tenían una combinación muy buena en todas sus canciones, como que entre rolas nostálgicas del amor y también desamor. Entonces, muy buena agrupación. Y esta canción que vamos a escuchar a continuación se llama La vida después de ti. Año 2006, sonando entonces en todas partes. 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

algo de los 2000 es sonando aquí en XFM 100.9. Esto fue algo de La Oreja de Van Gogh, exactamente en el año 2011. Ahí te van dos datos curiosos, random, que a lo mejor no sabías de La Oreja de Van Gogh. Pues mira, antes de esta agrupación llamarse así, el grupo antes se llamaba Los Sin Nombre. Y otro dato es que su primer éxito, que fue el 28, toma este nombre de la línea de autobús urbano de San Sebastián que estos miembros tenían que tomar para ir a su local donde ellos estaban ensayando. Entonces, ahí está. Si no te sabías estos dos datos, ¿qué te parece si continuamos con muy buena música? Esto es algo de Control Machete. Nos vamos unos añitos para atrás y nos paramos en el 1999. Esto es Sí Señor, en todas partes. 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

Escuchamos Propuesta Indecente, algo por acá de Romeo Santos del año 2014. Ya son las 10:51, Chihuahua. Ya tocó, ahora sí, despedir Reconexión. Muchísimas gracias por haberme acompañado. Gracias a la gente que nos acompañó a través de plataforma Lobo TV.

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5: El subsecretario de Educación Básica, Arturo Parga Amado, dio a conocer que este lunes 12 de octubre, fecha en que se conmemora el 317 aniversario de la fundación de la ciudad de Chihuahua, las actividades escolares se desarrollan con toda normalidad. Aclaró que de acuerdo con el calendario oficial, no existe modificación alguna que convierta la jornada en un día inhábil para estudiantes y docentes. En ese sentido, Parga Amado explicó que aunque la efeméride es significativa para la ciudad, el calendario escolar vigente establece que se trata de un día hábil.
6: Tengo entendido que para oficinas, servidores públicos, el día es inhábil de acuerdo al código municipal del gobierno del estado. Entonces, pero para los maestros y maestras que se rigen con otro reglamento, para ellos es un día hábil y normal.
5: Un hombre de 29 años de edad fue detenido en la colonia Diego Lucero. Esto debido a su presunta relación con el homicidio ocurrido el pasado 7 de octubre en Fashion Mall. Así lo dio a conocer la Secretaría de Seguridad Pública del estado. El detenido fue identificado como Brian Enrique S.M., a quien le aseguraron un envoltorio con una sustancia con características propias de la metanfetamina. Además, dos teléfonos celulares, una pipa de vidrio, un casco y un encendedor. De acuerdo con la corporación, la captura fue resultado de las investigaciones llevadas a cabo por el Grupo Especial de Detectives, ello en coordinación con la Agencia Estatal de Investigación y la Policía Municipal. Miles de personas marcharon este domingo en protesta por la mala calidad del agua en Guadalajara y su área metropolitana. La manifestación partió de la glorieta de la Minerva y llegó a Casa Jalisco, residencia del gobernador Pablo Lemus, de Movimiento Ciudadano. Ya en la residencia del mandatario estatal se presentó un altercado entre las fuerzas del orden y algunos manifestantes, lo que terminó con 39 detenciones, ello de acuerdo con la Comisión Estatal de Derechos Humanos, y que captaron en video a algunos de los manifestantes que se localizaban en dicho lugar, por lo cual se viralizó rápidamente en redes sociales.
7: El equipo de béisbol de los Dorados participó en el tradicional boteo como parte de las acciones solidarias de la comunidad universitaria en favor de la causa del Teletón. Con espíritu solidario y compromiso social, deportistas de la Universidad Autónoma de Chihuahua se sumaron a las actividades de recaudación en apoyo al Teletón 2026, iniciativa que promueve la inclusión y que contribuye a mejorar la calidad de vida de niñas, de niños y de jóvenes con discapacidad. La UACH con sus deportistas, los de los Dorados de Béisbol, se sumaron a la colecta del Teletón 2026.
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2: Octubre, mes del Rosario.
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buenos días. ¿Cómo estás, Chihuahua? ¿Qué tal te está tratando este tu inicio de semana? Feliz lunes para todos ustedes. Soy Sofía Ochoa y te estoy acompañando hasta la 1:30 de tu tarde. Entonces, si te quieres comunicar conmigo, claro, hazlo en el 614-142-109 o en redes sociales también podrías encontrarme. Si nos buscas como Exa Chihuahua, mandas tu mensaje y aquí estoy al pendiente también para leerlo. Si tú quieres una rola, si tú quieres un artista, escucharlo por acá el día de hoy, también puedes mandarme mensajito o bien platicar conmigo, ¿no? ¿Cómo va tu día? ¿Qué tal va iniciando tu semana? ¿Qué es lo que hiciste el fin? ¿Disfrutaste? ¿Descansaste? ¿La neta estuviste bien atareado? Lo que sea, venimos a platicar por acá. Así que, ¿qué te parece si nos vamos con esta canción? Lo poco que yo quiero. Súbele el volumen, disfruta mucho el día de hoy y en todas partes, ponte Exa.

Escuchamos piropos aquí en Nexa FM 100.9, ya son las 11:15. Oye, quería contarte que la diversión ya está de regreso. 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Oye, vámonos con más música, no te despegues. Esto es Te Estoy Correteando en todas partes. 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

Escuchamos El Árbol aquí en XFM 100.9. Esto fue algo de Camilo. Chihuahua, ya son las 11:25. Oye, de hecho, quería platicar contigo. Ahí te van los tips. Ya empezamos con los tips de esta semana. Que el skincare ideal sí existe, sobre todo cuando quieres cuidar una piel sensible sin irritarla. Yo creo que a muchas nos ha pasado, o les ha pasado a alguna conocida que tú tengas conocido, que una piel sensible no significa que necesites así la gran rutina súper complicada, ¿no? Entonces, en todo este mundo del skincare, usar poquitos más productos no es que vayas a tener mejores resultados. Entonces, yo creo que la clave es que tú tengas una rutina que esté simple, que te pueda mantener tu piel hidratada, sobre todo protegida, con productos aptos para tu piel. Porque muchas veces de que, ah, es que lo vi en el trend y arre, pues no es así la cosa. Entonces, ¿cómo saber qué productos realmente necesita tu piel y cuáles le podrían hacer bien? Pero primero, la primer pregunta, ¿cómo saber si tengo la piel sensible? Yo creo que puedes darte cuenta de muchas maneras. ¿Por qué? Porque no necesitas ser el gran experto para saber que cuando tu piel es sensible, muchas cosas te pueden estar pasando, como enrojecimiento, ardor, picazón, sequedad. Entonces, todas estas reacciones pueden ser por un cambio de clima, es más, hasta por agua caliente, algún producto que no fue apto para tu piel. Es más, incluso cuando al principio no hay ningún tipo de molestia, pero al ratito ya te empieza a salir molestia justo por ese producto, ¿no? Entonces, ¿qué productos necesitas? Bueno, pues yo creo que menos es más. Entonces, no necesitas la gran cantidad de cosas. Solamente, como te dije ahorita, por verlo en redes sociales, por ver lo que son tendencia. Más bien necesitas una cita, yo creo, con tu dermatólogo o dermatóloga de confianza. Ellos saben realmente lo que tu piel necesita, pero también hay algunas cosas que podrían salvarte y son estas que te voy a recomendar. Número uno, puedes empezar lavándote la cara con un jabón facial que esté hecho especialmente para pieles sensibles, ¿no? Lo que debes buscar es un limpiador que te esté generando espuma cuando te la estás lavando tu carita, para que no esté sobrecargando esta barrera que tiene naturalmente tu piel, ¿no? Entonces, tú frótate en circulitos y también vas a enjuagar con muchísima agua. Número dos, el siguiente paso sería que uses un suero hidratante para que nunca haya algún problema de resequedad. Y también buscar alguna opción que pueda ser amigable con tu piel y que no se sienta tan pesado. Y por último, número 3, para acabar, siempre yo creo que lo más importante del skincare es que uses tu bloqueador solar, ¿ok? El sol yo creo que es un factor que puede dañar nuestra piel, nos deja marcas que no queremos que nos duren para siempre. Entonces, con todos estos productos puedes tener una piel cuidada y sana, ¿no? Entonces, pues al final, yo creo que el skincare perfecto no es el que tiene más pasos, la verdad no lo considero así, sino el que se adecue perfectamente a tu piel y te haga pues sentir mejor, ¿no? Y veas cambios positivos. ¿Qué te parece si continuamos con música? Esto es Ahí Estaré, así que súbele el volumen y ponte Exa.

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Antes que te cases, algo de las hash con Cristian Castro. Oye, Chihuahua, quería yo recomendarte algunas películas para vivir este octubre. Son 31, yo sé que ya pasaron días, ya vamos en el día número 12 de octubre, pero a lo mejor hay alguna película por ahí que no has visto y a lo mejor ni te acordabas. Y pues bueno, yo te voy a decir las 31. En fin, ahí te aventarás unas 2, 3 películas por día para que puedas verlas todas. 1, El extraño mundo de Jack. 2, tenemos El cadáver de la novia. En el número 3 tenemos Coraline. 4, Monster House. 5, Hocus Pocus. 6, La familia Adams. 7, Beetlejuice. 8, El joven manos de tijera. 9, tenemos Frankenweenie. 10, tenemos Pinocho. 11, tenemos Sleepy Hollow. 12, tenemos El cisne negro. También tenemos en número 13, Hellboy. 14, La forma del agua. 15, Frankenstein. 16, La cumbre escarlata. Número 17, La sustancia. Número 18, Pearl. 19, Midsommar. Número 20, Carrie. Número 21, El callejón de las almas perdidas. 22, La bruja. 23, Alien, el octavo pasajero. 24, Psicosis. 25, El conjuro. 26, Scream. Número 27, tenemos Huye. En número 28, El legado del diablo. ¿Qué? Número 29, El resplandor. Número 30, La noche de Halloween. Y 31, Truco o trato, terror en Halloween. Ahí está, si quieres que las comparta contigo, mándame mensajito 614-142-109 y te hago llegar estas películas que son imperdibles para esta temporada 2026, muy spooky este octubre, ¿no? Entonces, ahí te van si te las perdiste, o también a través de redes sociales, mándate tu mensaje, nos encuentras como Exa Chihuahua, entonces, ahí está. Vámonos con música, esto es Si se acaba el mundo en todas partes, ponte Exa.

0: Nos encontramos ya despidiendo las 11 del día. Son las 11:56. Acabamos de escuchar muy buena música. Esto fue Y Todo Queda en Nada con Ricky Martin. Oye, no te despegues. Continúa aquí conmigo. Ya lo sabes. 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
1: Cruz Pérez Cuellar rindió protesta como coordinador de la defensa de la Cuarta Transformación y la Soberanía Nacional en Chihuahua. Esto en un acto que marca una nueva etapa para Morena en la entidad, con la mira puesta en las elecciones del 2027. La toma de protesta se realizó durante la octava sesión ordinaria del Consejo Nacional de Morena, llevada a cabo en el World Trade Center de la Ciudad de México, donde el partido formalizó la designación de sus coordinadoras y coordinadores en las 17 entidades que renovarían la gubernatura el próximo año.
2: Y la soberanía nacional para seguir fortaleciendo la transformación en sus respectivos estados. Si así lo hicieren, que nuestro movimiento se los reconozca. De lo contrario, que se los demande. Felicidades.
1: El Partido Revolucionario Institucional en Chihuahua anunció que impugnará ante los tribunales electorales los lineamientos de paridad de género aprobados por el Instituto Estatal Electoral. Ello al considerar que algunas disposiciones vulneran la autodeterminación de los partidos políticos y restringen las posibilidades de postulación de candidaturas. Óscar Antonio Núñez López, secretario jurídico del PRI estatal, así como Fernando Mendoza Ruiz, representante propietario del partido ante el organismo electoral, dieron a conocer la decisión luego de la sesión extraordinaria celebrada el pasado sábado, donde se aprobaron criterios para el registro de candidaturas del proceso electoral 2026-2027. Para hablar sobre el tema del IMSS, la presidenta Claudia Sheinbaum Pardo informó que alistan una conferencia de prensa ante las manifestaciones en distintas ciudades del país. En su conferencia mañanera de este lunes 12 de octubre, Sheinbaum Pardo indicó que la presentación estaría a cargo del director general del IMSS, Zoé Robledo, así como del secretario del Trabajo, Marat Bolaños. El día de hoy, más tarde, va a dar una conferencia de prensa sobre Robledo junto con Marat Bolaños para hablar sobre el tema del IMSS. Así lo dijo la jefa del Ejecutivo Federal al iniciar su conferencia mañanera en Palacio Nacional.
3: La selección de Chihuahua perdió 3-0 ante la escuadra de Baja California, que consiguió ya su segunda victoria. Chihuahua está ahora con un triunfo y un descalabro. El pitcher ganador fue Alberto Beltrán. 6 completas, gran relevo de Juan Bravo. Ángel Olivas también entró al quite y salvamento para Juan Alberto Ríos. Los mejores bateadores, Aarón Sillas, el Cholo Mazatleco, Jorge Peralta, Miguel García y José Luis Villavicencio. Todos al menos con un imparable. Manager Sergio López y Jorge Contreras consiguieron la victoria. 3-0 blanqueando y prácticamente deteniendo la maquinaria ofensiva de los Dorados de Chihuahua, que habían aniquilado previamente a Durango. Lo habían derrotado 17-0 un día antes. Hoy jugará la Baja California contra el equipo de Durango, en tanto que la escuadra de Chihuahua a las 6:30 de la tarde chocará contra la Ciudad de México.
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11:08, está sintonizando XFM 100.9, la frecuencia naranja el día de hoy. Estamos 12 de octubre, ya muy rápido, y se llega Halloween, ¿eh? Se llega Halloween. Oye, en el 614-142-109, tú y yo nos estamos comunicando. Te recuerdo, soy Sofía Ochoa y te estoy acompañando hasta la 1:30 de la tarde. Vámonos con música, rapidísimo, esto es Carita Feliz. ¿Te la sabes? 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Ponte Exa.

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Oye, de hecho, quería compartir contigo 7 datos. Bueno, no sé si sean los 7, pero son datos que debes conocer de El Extraño Mundo de Jack. Mira, tenemos que Tim Burton no la dirigió. Aunque la historia y los personajes fueron su idea, el verdadero director fue Henry Selick. Burton estaba ocupado dirigiendo Batman Regresa y Ed Wood, por lo que se estima que solo estuvo en el set entre 8 y 10 días durante toda la producción. También tenemos que la idea nació de un pequeño poema de 3 páginas que Burton escribió en los años 80. La inspiración le llegó de golpe al ver cómo una tienda quitaba muy apresuradamente estos adornos de Halloween para reemplazarlos luego por los de Navidad. También tenemos que la técnica de stop motion exigió un equipo de 100 personas que pudiera trabajar durante 3 años para completar los 109.440 cuadros de esta cinta. Lograr un solo minuto de metraje en pantalla les tomaba una semana entera de trabajo. También tenemos que para lograr la expresividad de Jack se fabricaron alrededor de 400 cabezas diferentes. Sin embargo, con Sally no podían cambiar la cabeza completa debido a su largo cabello, así que los animadores le fabricaron máscaras faciales intercambiables. En el guión original, el gran giro de la película revelaría que Oogie Boogie era en realidad el Dr. Frankenstein disfrazado. Afortunadamente, esta idea fue modificada antes de que comenzara la filmación. Y por último, en 2001, Disney quiso hacer una secuela animada por computadora y hasta hubo planes de una historia que pudiera centrarse en el Día de San Patricio llamada El Trébol de la Mala Suerte, pero Burton peleó para descartar estas ideas y mantener pura la magia de la película original. ¿Qué te pareció? ¿Qué te parecieron estos datos de esta película El Extraño Mundo de Jack? Icónica, yo creo que me la voy a aventar otra vez. Cada octubre es necesario aventármela. ¿Por qué? Porque esta película salió desde 1993 en Estados Unidos. Entonces, pues ya es lo que conocemos el día de hoy. Esta icónica película no puede faltar cada que empieza octubre, Halloween y todo el show. ¿Qué te parece si continuamos con música? Oye, ahorita se rieron de que dije Halloween. Lo digo intencional. Sé que es Halloween, pero yo digo Halloween porque suena más chistoso, ¿no crees? Ahora sí, vámonos con música. Esto es La Gusana Ciega y se llama Guantes Puestos. 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

12:50 minutos, estás escuchando XFM 100.9. Esta canción se llama Novio Policía. Lo que acabamos de escuchar es algo de André. Oye, de hecho, ¿qué te parece si continuamos con música? Y te voy a poner algo de la agrupación Jesse y Joy, este dúo que acaban casi que de anunciar que van a tener una pausa indefinida. Entonces van a tener una separación. Ya tenían más de 20 años de carrera juntos, aparte de que son hermanos. Y justo el 16 de septiembre de este año, pues ya informó que va a dejar temporalmente este proyecto Jesse por motivos personales. Está buscando como que cuidar esto de su salud mental, emocional, tener más tiempo con su familia. Entonces Jesse anunció también que va a haber una nueva banda que se llama Jesse and the Supernovas. Entonces, obviamente que sí generó controversia de que Joy declarara como que haberse enterado poquito antes de este anuncio que él hizo público, ¿no? Entonces, pues sí hubo así como de que, ah, caray. Entonces, Joy ya confirmó que ella va a continuar presentándose sola en escenarios para pues poder cumplir con todos los compromisos que ya tenían pendientes, sobre todo de esta gira y este proyecto en curso, ¿no? Entonces, ya también Jessie confirmó que va a participar en los compromisos y fechas que se habían programado hasta el 5 de diciembre de este año 2026. Entonces, ¿tú qué piensas? Yo sé que ya tiene ratito que salió esta noticia, pero yo no la había comentado contigo. Yo la verdad estoy un poco consternada porque siento que, o sea, no sé, como que a lo mejor Jessie ya buscaba, siento, independencia. A lo mejor ya él como una persona, ¿cómo lo puedo decir? Como una persona que quiere a lo mejor ya la fama personal, ¿no? O sea, cada quien su fama personal, su vida personal, siento yo, ¿eh? No estoy diciendo que así sea. Entonces puede ser que también por eso ya dijeron, bueno, pues una pausa, deja, yo me ocupo de mis proyectos personales y ya después

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2: Más de 15,000 chihuahuenses se congregaron en el Centro Histórico de Ciudad Juárez para acompañar a Marco Bonilla durante su toma de protesta como coordinador de la defensa de la patria, familia y libertad, en un encuentro que reunió a panistas de toda la entidad. Durante su mensaje, Bonilla Mendoza destacó que Ciudad Juárez fue uno de los principales escenarios de la lucha por la democracia y la alternancia política en México, cuando dijo miles de ciudadanos, encabezados por figuras como Francisco Barrio y Luis H. Álvarez, alzaron la voz en contra de la corrupción, la crisis económica y el control de las instituciones por parte de un solo partido político.
3: Juárez no es la orilla de Chihuahua. Juárez es el corazón que mueve al Estado y la puerta por donde México sale a todo el mundo. Aquí hace más de 40 años, amigas y amigos, los juarenses dejaron claro que nadie iba a decidir por ellos, que su voluntad valía y que su voz se tenía que respetar. La grandeza es la que vamos a construir todas y todos juntos a partir de este día.
4: Hace unas semanas comentábamos la decisión que tomó Morena para presentar su coordinador en Chihuahua. Ahora el Partido Acción Nacional fue hasta Ciudad Juárez para hacer la presentación formal de Marco Bonilla como su coordinador de la defensa de la patria, la familia y la libertad. Y justamente lleva a cabo este evento en donde, de acuerdo a las encuestas, hay una mayor cantidad de votantes apoyando al partido guinda. Así las cosas, miles de personas fueron testigos de cómo se dio el nombramiento y, sobre todo, este evento transcurrió con completa normalidad. Esperemos que esta civilidad política continúe a lo largo de los próximos meses, porque la verdad es que estamos cada vez más cercanos a la elección y, como todos sabemos, los ánimos se van encendiendo.
5: Tyler Huntley condujo a los Baltimore Ravens a un touchdown y a una conversión de 2 puntos para empatar el partido en el último minuto del tiempo reglamentario, y luego anotó con un acarreo de 1 yarda en tiempo extra para sellar la victoria por remontada 30-23 sobre los Falcons de Atlanta este domingo por la noche. Derrick Henry corrió para 102 yardas para los Ravens 4-1 contra la defensiva terrestre mejor clasificada de los Falcons, después de que Michael Penix Jr. salió del partido por una lesión en las costillas al final del último cuarto. Tagovailoa tomó el mando como quarterback de los Falcons 2 y 3 en el tiempo extra. El pase de Tagovailoa, dirigido a Drake London, fue interceptado por Kyle Hamilton para terminar el encuentro.
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Ya estamos iniciando la tarde, ya es 1:07, así que muy buenas tardes, yo soy Sofía Ochoa y te estoy acompañando ahorita hasta 1:30 de tu tarde. Así que venimos a pasarla muy bien, venimos a que tú te despejes de todo y en el 614-142-109 tú te comunicas conmigo aquí a través de WhatsApp o redes sociales. Por acá nos puedes encontrar como Exa Chihuahua, mandas tu mensajito y también te leo. Vámonos con música, esto es No te apartes de mí, a disfrutar de este lunes 12 de octubre en todas partes. Ponte Exa.

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Exa 100.9, ya es la 1:25. Yo soy Sofía Ochoa y pues ya llegó al fin este tiempo juntos. Gracias por haberme acompañado. Yo a mí me puedes encontrar en mis redes sociales como soy Sofía Ochoa, si tú me buscas en Facebook, en Instagram, TikTok. Y pues por acá nos andamos también comunicando, no nomás por aquí en redes sociales o también vía WhatsApp, ¿no? El día de mañana, 10 de la mañana, te quiero recordar y estás cordialmente invitado. Arrancamos con Reconexión de 10 a 11 de la mañana. Es una hora completa de mucha música de 80s, 90s, 2000s. Entonces, todos los días, lunes a viernes, 10 de la mañana, acuérdate muy bien. Y de 11 a 1 y media, yo sigo contigo. Vámonos ahora sí. Cuídate mucho, ten un hermoso día. Que tengas una semana llena de cosas preciosas. Y esta canción que te voy a poner a continuación es un cumbión para despedirnos como se debe. 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
2: Provocará lluvias durante el lunes, martes y miércoles. Propone gobierno del estado un terreno de 10 hectáreas en Punta Oriente para hospitales del Seguro Social y del ISSSTE. Inseguridad. Registra el estado de Chihuahua 6 homicidios dolosos este domingo. Detienen al Brian. Homicidio de la persona ahí en el centro comercial de la juventud. Instituto Estatal Electoral reserva 5 municipios exclusivamente para mujeres. El PRI impugnará lineamientos de paridad de género aprobados por el OPLE. Y el PAN también se une a la impugnación por vulnerar autodeterminación de los partidos políticos. Hoy cumple Chihuahua 317 años de su fundación. Muy, muy, muy buenas tardes tengan todos ustedes. Sean bienvenidos a esta edición de lunes 12 de octubre de 2026 a su programa Tronos y Cronos, el juego del poder. Y sobre todo damos la bienvenida a quienes sintonizan a través de Lobo TV 100.9 de Exa FM, así como del canal 60 de Cosmocable. Y sobre todo un afectuoso saludo a quienes nos siguen en cualquier parte del estado del mundo a través del sitio de internet lobotv.com.mx y las redes sociodigitales de Sistema Radio Lobo. Y bien, para iniciar esta semana, pues usted ya lo sintió, el sol pega fuerte, está también el calor, se siente sabroso este calorcito, pero también hay una alerta preventiva de parte de la Coordinación Estatal de Protección Civil ante el pronóstico de lluvias para hoy lunes, mañana martes y el miércoles, debido a la interacción del nuevo frente frío número 2 que está ingresando a nuestro territorio estatal, acompañado de un canal de baja presión y el ingreso de humedad del Océano Pacífico. Para hoy, pues las lluvias se esperan de dispersas a moderadas de 5 a 25 milímetros en las regiones suroeste y sur, principalmente allá en Guadalupe y Calvo, Valleza, Huachochi y Parral, así como en municipios de la región centro-sur como Jiménez, Camargo, San Francisco de Concho, Saucillo, Meoqui y Rosales. Para mañana, las lluvias serán más intensas, ya que se esperan de moderadas a puntualmente fuertes, es decir, de 25 a 50 milímetros en las regiones centro-sur y suroeste, como son allí los municipios de San Francisco de Borja, Belisario Domínguez, Santa Isabel, Satebón, Nonoava, Rosario y Valle de Zaragoza. También se anticipan precipitaciones de dispersas a moderadas en el resto del territorio chihuahuense. Y para el miércoles le comento que el pronóstico es de lluvias de mayor intensidad concentradas en la región noreste, particularmente en Ojinaga y Manuel Benavides, donde se esperan acumulados de 25 a 50 milímetros, pero también en las regiones del centro sur y sureste del estado, como son Aldama, Julimes, Camargo, Jiménez, San Francisco Conchos, Saucillo, Meoqui y Rosales, podrían registrarse precipitaciones del orden de los 5 a los 25 milímetros. Por tal motivo, el Protección Civil del Gobierno del Estado advirtió a los ciudadanos que dichas lluvias podrían estar acompañadas de actividad eléctrica, fuertes ráfagas de viento y la posibilidad de caída de granizo, ya que los vientos podrían alcanzar rachas de hasta 45 kilómetros por hora en distintas regiones del estado hoy, lunes y mañana martes. Y como siempre lo advertimos, evite cruzar arroyos, ríos o calles inundadas, conducir con precaución en carretera y alejarse de zonas susceptibles a inundaciones. En caso de emergencia, comunicarse al 911. Nicolás, buenas tardes.
3: Hugo, buenas tardes. Buenas tardes a todos los que nos escuchan a través del 100.9 de EXA.
2: Así es. Y pues hoy iniciamos lunes, Fundación de Chihuahua, y con mucha información.
3: Oye, pero pues, si es el día inhábil, ¿no? Pues, la Fundación de Chihuahua es el descubrimiento de América. Y tú me traes a trabajar. No,
2: hay tres eventos importantes, Nico. Como tú bien lo comentas, está el descubrimiento de América. Ese es uno. El otro es la visita de Benito Juárez a Chihuahua.
3: Ah, sí, cierto.
2: Y también hoy celebramos el evento del Premio Estatal de Periodismo José Vasconcelos.
3: 33 años, si mal no recuerdo.
2: Pues ya son.
3: Entregando
2: esta presea a lo mejor
3: de... Pero bueno, 317 años hoy se cumplen con la Fundación de Chihuahua.
2: Así es.
3: Desde muy temprano, las autoridades municipales y estatales realizaron una serie de eventos. El izamiento de la bandera ahí en la plaza...
2: ¿De armas?
3: De armas,
2: exactamente. Ahí frente a la presidencia municipal, ahí está la catedral, están las instalaciones del Poder Legislativo y pues... muy emotivo el evento.
3: Ahí se estuvo estrenando ya, digamos, públicamente el alcalde
2: René Chavira.
3: Suplente, uh-huh, o interino, René Chavira. Estuvo también por ahí la presidenta del Tribunal Estatal del Tribunal Superior de Justicia del Estado, Marcela Herrera, y el secretario general de gobierno en representación de la gobernadora Santiago de la Peña. 317 años.
2: ¿Quién fue del Congreso? ¿No viste?
3: Fíjate que sí estuve por ahí por el centro. No, no me fijé quién. Exactamente quién estaba ahí en el evento. Pero bueno, 317 años ya.
2: Estuvo Olson, el diputado Olson, Carlos Olson, ese que estuvo presente.
3: Sí.
2: Sí, señor. Aquí lo estoy viendo en la fotografía. Pues sí, los tres poderes hoy conmemorando este aniversario. Este aniversario 317 de la Fundación de Chihuahua, pues que pues tanto significado tiene para nosotros los habitantes aquí de la capital.
3: Con ese característica señalamiento de Antonio de Esa Ulloa, con el índice hacia el piso, aquí.
2: ¿Sí? Señalando aquí, a la Junta de los Ríos.
3: Aquí construyas en su momento primero San Felipe del Real y posteriormente, años después, la ciudad de Chihuahua.
2: Así es, y efectivamente pues fue Antonio Deza y Ulloa el que tuvo el voto decisivo para que se instalara esta ciudad en esta zona del Bajío, porque había otros que buscaban que se realizara allá en Santa Eulalia, allá en el Mineral, allá en el Cerro, y en este caso, bueno, pues en aquel municipio Antonio Deza y Ulloa es calificado como un traidor. Pero acá,
3: en aquel entonces,
2: pues es el hacedor de esta capital.
3: Y bueno, es que pues la otra opción, Santa Eulalia, imagínate, estaríamos,
2: ¿un mineral?
3: Estaríamos como Parral, pues así entre
2: los cerros.
3: O Zacatecas, ¿no?
2: Sí, más o menos.
3: Pero bueno, así es parte
2: ya
3: de la historia.
2: Ya hemos hecho nuestro pueblo mágico.
3: Es parte de la historia que hoy se cumplen 317 años de la ciudad de Chihuahua. Y Hugo, pues lamentablemente, pues tenemos que entrar a la información, pues no muy agradable, seis personas.
2: Sí, el día de ayer domingo se registraron 57 víctimas de homicidio doloso en el país, de las cuales, Nico, 6 fueron aportadas por el estado de Chihuahua tan solo ayer domingo. Pero hay que comentarlo, Sinaloa encabezó la lista nacional de esta jornada violenta con 10 víctimas registradas este domingo en Sinaloa, seguido por el Estado de México, que no canta malas rancheras, ya que tuvo 9 crímenes en estas últimas horas, y lamentablemente Chihuahua aparece en el medallero con el tercer lugar con 6 víctimas registradas en las últimas horas. Y posterior y siguiendo a Chihuahua, pues están Jalisco y Veracruz con 5 homicidios dolosos cada uno. Así son los datos que ha reportado la Secretaría de Seguridad y Protección Ciudadana de las víctimas de ayer domingo.
3: Bájense. Bueno, y más información policiaca, pero esta afortunadamente un poco más agradable. Detuvieron al presunto responsable de la muerte de una persona en un centro comercial.
2: Sí, efectivamente, Nicolás, según los datos otorgados por las autoridades, esta detención pues se da en la figura de Brian Enrique N., quien fue detenido la noche del sábado en el marco de las investigaciones por el asesinato de una persona ahí en el estacionamiento del centro comercial ubicado en la Juventud y Politécnico Nacional, hasta donde el agresor llegó, lo correteó y le disparó con su arma de fuego, arrebatándole la vida. Y bien, pues Brian Enrique, según datos que da la Secretaría de Seguridad Pública del Estado, pues tendría relaciones con el grupo criminal, la empresa, es una célula, un grupo, una rama del cártel de Juárez. Y en el caso del Ricky, quien fue asesinado en este lugar, pues ya también hay información que se trataba del jefe de la plaza del grupo de los Salazar allá en Creil, municipio de Huecoina. Este Ricky pues respondía al nombre de Omar Ricardo y pues él... Este grupo delictivo que encabezaría en esta zona, pues es del grupo de Sinaloa. Es una facción del cártel de Sinaloa. Y bien, pues en esta situación, pues se utilizaron una serie de elementos para ubicar al presunto homicida. Y en este caso, la Agencia Estatal de Investigación, junto con elementos de la Dirección de Seguridad Pública Municipal, pues señalaron que rastrearon los vehículos utilizados en este hecho a través de la plataforma Sentinela y luego tras un cateo pues es como logran detener a Brian Enrique de 29 años este pasado sábado y pues él portaba en el momento de su detención con varios envoltorios de droga. Esto se dio la localización en la colonia Diego Lucero, al norte de la ciudad, y pues bueno, también traía consigo la droga era metanfetamina, un casco, un encendedor, dos celulares y una pipa de vidrio. Era lo que se encontró.
3: A ver si nos salen, Hugo, con que lo van a procesar por todo esto, menos por el homicidio.
2: Así es.
3: Ya ves que a veces así sucede.
2: Sí, muy...
3: Y en otra información, Hugo, allá en Hidalgo del Parral, luego de un enfrentamiento con un grupo delictivo y autoridades, donde se registró una persona fallecida y dos más heridos, tanto policías estatales como elementos del Ejército Mexicano catearon una finca donde aseguraron casi una tonelada de marihuana. 43 bultos, 17 bolsas, 938 kilogramos, de esta droga, que por cierto ya hacía mucho que no se hablaba de decomisos de ese tipo de droga, ¿no? ¿Sí? Como que ya no es este negocio.
2: Pues mira,
3: sale más cara las pacas de alfalfa.
2: Todos los que se dedicaban en el pasado a la producción, trasiego, envío, empaquetado de este tipo de droga de marihuana, pues han mudado a otro tipo de drogas, ya tienen cocinas, ya se dedican más a las metanfetaminas, a estas drogas sintéticas, y efectivamente ya es raro cuando escuchas de este tipo de comisos, pero ojo, todavía pues se conoce de personas que siguen buscando su consumo. Y en otro tema de inseguridad, Nico, después de 2 años, detuvieron al presunto asesino del empresario y propietario de la empresa chihuahuense conocida como Cereales Chachitos. Este presunto homicida fue ubicado en Chiapas. Fue ubicado en Chiapas, según datos que dio a conocer hoy el recién estrenado encargado del despacho de la Fiscalía General del Estado, Gilberto Loya Chávez. El empresario, hay que recordarlo, fue encontrado sin vida el pasado 8 de julio del año 2024 dentro de sus propias oficinas aquí en la capital. Y de acuerdo con los datos proporcionados por las autoridades, habría sido maniatado y golpeado hasta morir. Bueno, pues aquí pues ya hay una detención. Las investigaciones dieron que esta persona se encontraba en Chiapas, fue detenido este presunto responsable y ya su culpabilidad deberá determinarse ante la justicia.
3: Se ha hablado que era un supuesto migrante, ¿no?
2: Pues...
3: pero no se dice si es mexicano o de origen.
2: No dicen la nacionalidad.
3: Pues bueno, una tarde con 44 minutos. Les recordamos el teléfono de el WhatsApp de EXA, 614-142-1009, 614-142-1009.
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2: Ya estamos listos.
3: 1:47 PM, seguimos aquí en su programa Tronos y Cronos. Pues como dijiste ahorita, Hugo, el día de hoy, como cada 12 de octubre en los últimos 34 años, se ha llevado a cabo aquí en la ciudad de Chihuahua la celebración, primero, del aniversario de la ciudad, el aniversario del Foro Estatal de Periodistas y la entrega del Premio Estatal de Periodismo. Y este año, 2027, pues no es la excepción. Ahorita, más tarde, 2026. Ahorita más tarde, aquí en el edificio del Supremo Tribunal de Justicia, se hará entrega a los ganadores de esta presea, José Vasconcelos. Y bueno, tenemos en la línea telefónica, Hugo, a uno de los jurados de este premio. Deja comentarte, Hugo, como tú bien lo sabes, tú ya fuiste también presidente del Foro Estatal de Periodistas, y sabes que en este premio se seleccionan a tres jurados, a tres periodistas de amplia trayectoria, de otras latitudes de nuestro país, con la intención de que evalúen el trabajo de nuestras compañeras y compañeros periodistas. Y bueno, tenemos precisamente al periodista Carlos Melo. Él es un cronista pues muy famoso allá en la tierra de los cholos de Tijuana. ¿Cómo ves? Carlos, buenas tardes.
4: Hola, ¿qué tal? Muy buenas tardes, un placer.
3: ¿Cuántos? 40 años, 40 años. 40 años de experiencia ya.
4: Sí, te vamos para 38 en febrero, el 15 de febrero del siguiente año, ya estaremos 38 años trabajando en el periodismo, mucho en base a la cuestión del deporte, pero digo, también manejamos todo tipo de cuestiones, ¿no? Pero sí, con mucho gusto y con un agradecimiento muy especial a nuestros amigos del foro, porque pues nos dieron la oportunidad de estar aquí, de estar trabajando, de estar analizando los trabajos, que quiero comentarles que la verdad, el trabajo de los periodistas de Chihuahua, me refiero a los de todo el estado, es excelente, muy buenos trabajos, muy difícil la labor del jueceo en esta edición 2026, pero muy contentos con el resultado. Creo que esto refleja el excelente periodismo que se realiza en el estado grande.
3: ¿Y qué te pareció? A ver, platícanos, para los que nos escuchan, ¿cuáles son esos trabajos que tú consideraste que valen la pena? Porque hubo varios, ¿verdad? Pero bueno, No digan nombres, pero por lo menos qué tipo de trabajos estuvieron presentando.
4: Mira, creo que es un cúmulo de información, la verdad, en diferentes rubros, tanto en la crónica como la entrevista, el reportaje, la noticia y por supuesto la fotografía. Es difícil enarbolar alguno, pero sí puedo comentar que hay unos trabajos de calidad. Hay una la presentación de un reportaje acerca de un hospital donde pues desgraciadamente había un acoso tremendo sobre el personal, y que es reflejado de manera extraordinaria por la reportera, y que narra cuál fue el suplicio y donde al final pues se logra pues que se haga justicia. Hay reportaje de que me llamó la atención porque hablan acerca pues de lo que es la liberación femenina, y donde pues una compañera reportera hace una entrevista a un personaje de la vida pública de aquí de Chihuahua, y es antifeminista por cómo se está celebrando todo esta situación, que es contemporánea, que nos ha tocado, y si algún hombre hubiera dicho eso, pues ya nos hubieran colgado, ¿no? Pero pues una misma mujer que analiza esa entrevista, la hacen a una persona, un personaje que es mujer y que relata de manera espectacular todo lo que está sucediendo y da santo y seña. Digo, son dos reportajes, dos trabajos que se presentaron que a mí me llama mucho la atención. Hay otra de un que se realizó en Juárez, de un personaje que pues era pues un verdadero bandido, un matón, y hacen una reseña completa de lo que fue su vida, cómo entró en el AMPA y cómo puso en un hilo a las autoridades, siendo una persona que pues a lo mejor tú dices, no, es que su perfil no es de ese tipo. Pues no era, pero se hizo, ¿y de qué manera? Entonces el compañero reportero hace una crónica de este personaje que la verdad llama la atención, te inmiscuye en lo más profundo de este ser, y ver lo que hizo inclusive dentro de la cárcel. Entonces, reportajes, la verdad, de muy buena manufactura, trabajos que llaman la

0: y debe de ser un verdadero ejemplo para las nuevas generaciones, ¿no?
1: Pues, Carlos, yo sé que tú eres originario aquí de Chihuahua, pero hace muchos años nos abandonaste.
0: Bueno, me llevaron mis papás, yo no pude decidir. Déjenme aquí, que es mi tierra, ¿no? Yo no pude decidir. A mí a los 2 años me llevaron a Torreón, entonces hasta 23 años, y de ahí, bueno, viajando por la República, y ya tenemos 37 años allá en Baja California.
1: Bueno, pues muchas gracias, Carlos. Nos vemos más al rato, no, ahí en la entrega del premio José Vasconcelos, a lo mejor de periodismo de Chihuahua.
0: Un abrazo y repito, muchas felicidades, extraordinarios trabajos en esta emisión 2026 del premio José Vasconcelos. Un abrazo para todos.
1: Pues ahí escuchaste, Hugo, a Carlos Melo, uno de los 3 jurados. El otro es Martín Takagui de la Ciudad de México y Gina Celis de Mérida, Yucatán, quienes evaluaron pues los casi 100 trabajos que se entregaron para la edición 2026 del Premio Estatal de Periodismo.
2: Así es, Nico, y pues todos ellos bienvenidos. Pero para usted que nos escucha desde el inicio de la presea al premio estatal, a lo mejor del Premio Estatal de Periodismo José Vasconcelos, se decidió que este reconocimiento fuera entre pares, es decir, de periodistas que evaluaran el trabajo de periodistas. Es decir, lo sacamos totalmente de aquellos años en que era el poder político el que daba estos reconocimientos. Se logró y ya son 3 décadas en que el Foro de Periodistas de Chihuahua lo ha estado haciendo, pero no solo aquí, sino que ha sido la causa de que agrupaciones de otros estados de la República y del centro del país hayan tomado también este ejemplo y hayan cambiado la forma en que se daban los premios o los reconocimientos en casi todo el país debido a este ejemplo de Chihuahua. Esto lo logramos allá por los años 2000, más o menos, en que se crearon varios instituciones que estaban reconociendo a los periodistas, pero fuera ya del poder público. Este es uno de los grandes temas en los que ha participado Chihuahua a nivel nacional. Otro es el tema de la capacitación, que también, Nicolás, pues ha rendido frutos aquí en el estado y en varias partes donde hemos tenido la oportunidad de influir, porque pues dio un salto cuántico el oficio de periodista en esos lugares.
1: Bueno, pues ya mañana estaremos platicando quiénes obtuvieron la presea en este año.
2: Así es.
1: 1:57 PM. ¿Qué te parece? ¿Vamos a una pausa?
2: Claro que sí. Le dejamos el teléfono de WhatsApp en cabina, el 614-142-109, 614-142-109, para que se comunique con nosotros en todas partes.
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4: 2:00 p.m. 12:00. Seguimos con ustedes aquí en Tronos y Cronos. Pues Hugo, como ya lo habíamos adelantado el pasado viernes, luego de esta polémica que se generó en contra del Instituto Estatal Electoral por la distribución de municipios, casi casi obligando a los partidos políticos a poner cierta cantidad de candidatas mujeres, pues parece que, bueno, sí les dio un pequeño raspón, pero de cualquier manera se salieron con la suya. Y si bien es cierto, no presentaron un proyecto de lineamientos donde se obligaba que al menos 23 municipios estarían condicionados a que fueran mujeres, sí, por 5 de estos municipios del estado. Según pues lo que se aprobó por parte del Instituto Estatal Electoral, por el Consejo General, serán los municipios de Juárez, Cuauhtémoc, Camargo, Janos y Nonoava, que estarán reservados exclusivamente para mujeres para las elecciones de este 2027, como parte de las nuevas reglas de paridad de género y acciones afirmativas. Pues no fueron 23, pero sí 5 de manera obligatoria. Y claro que este asunto, hubo, pues no dejó contentos a los partidos políticos.
5: Efectivamente, Nico, y si me lo permites, la presidenta, la consejera presidenta del Instituto Estatal Electoral, Yanko Durán Prieto, publicó en sus redes sociales que por primera vez en Chihuahua, la mayoría del Consejo Estatal del IE Chihuahua determinó reservar candidaturas en 5 presidencias municipales para mujeres, las que ya mencionaste, Nico. Estos 5 municipios, dijo, en conjunto concentran cerca del 47% de la población chihuahuense y nunca han sido presididos por mujeres. Consideramos que esta medida representa un avance puntual para la participación política efectiva de las mujeres en un cargo en el que la paridad sustantiva aún no ha llegado. El acuerdo tomado por la mayoría del Consejo responde a una exigencia recurrente de las propias mujeres y atiende una deuda histórica en su acceso al cargo principal de los gobiernos municipales, la presidencia. La mayoría del Consejo tomó esta decisión. No fue fácil llegar a ella. En el camino se presentaron obstáculos y resistencias. Corresponde ahora a las autoridades jurisdiccionales determinar en su caso si este logro se mantiene firme. Bueno, pues ya hablan de logros, pero aún no está firme porque, como bien lo comentaste, Nicolás, de inmediato los representantes del Partido Revolucionario Institucional, en la voz de Fernando Mendoza, quien es representante ante la Asamblea Estatal Electoral, y el secretario jurídico del PRI, Óscar Núñez, pues señalaron que van a impugnar los lineamientos de paridad de género.
4: Antes de que hables de este tema, es que en realidad yo veo que sí existe cierta, pues, que sobrepasa el Instituto Estatal Electoral un poco a sus atribuciones.
5: Se extralimita.
4: Mira, en este caso son 5 municipios. Habían hablado primero
5: de 23.
4: 23 y ahorita nomás quedaron 5. ¿Con qué criterio se determina que no fueron los 23 y no únicamente 5? Ese es uno de los casos. Otro que también me llama mucho la atención es que, de acuerdo a estos nuevos criterios, se establece que los partidos políticos deberán de cumplir efectivamente, como dice la ley, de tener la mitad de hombres y la mitad de mujeres como mínimo. Pero ahora resulta que los que el propio Instituto Estatal Electoral dividió a los 67 municipios de Chihuahua en tres bloques. 22 municipios con alta competitividad, 20 de mediana y 22 de baja competitividad. Ah, caray, ¿cómo? ¿Cómo te da? O sea, ¿qué criterios tienes para poder tener esta estructura de municipios? Y bajo este esquema, entonces, de los 22 municipios de alta competitividad, 11 tendrían que ser a fuerzas de bloques de mujeres. En el de mediana competitividad serían 12 y por último 11 en la baja. Entonces, si te fijas, o sea, está tratando de imponer criterios a los partidos políticos en dónde poner mujer y dónde no.
5: Sí, y eso no se lo establece la ley.
4: Ese es el problema. Yo no estoy diciendo que sean malas decisiones. Efectivamente, en Juárez no ha gobernado ninguna mujer, así como en Cuauhtémoc, y bueno, estos cinco municipios que ellos dicen.
5: Así es. Y en este caso, Nico, bueno, pues en este, el PRI ya anunció que van a ir por todo en contra, pero también el Partido Acción Nacional en la voz de Mariana de la Chica, representante ante el órgano electoral. Mariana de la Chica, lo mencionábamos aquí, Nico, el otro día, de que era la vocera del Ayuntamiento de Chihuahua.
4: A lo mejor ya no.
5: No, no, te comentaba. Pero el día que la mencionamos aquí, te dije que había visto su fotografía. Entonces ya está confirmado que ella está representando al Partido de Acción Nacional ante el órgano electoral estatal. Y en este caso también ella señalaba que impugnarán los criterios del IE por vulnerar la autodeterminación de los partidos políticos. Y algo también que expresa es que hay sentencia. Aquí lo dimos a conocer el viernes. Ya se trató de hacer algo similar en el estado de Jalisco. Se impugnó por parte de los partidos políticos y la autoridad electoral señaló que nanay, para atrás los fildes. Es decir, ahorita esta publicación de Yanko Durán señalando que ya logramos este avance, este logro, pero no está en firme. Es decir, que si hay una sentencia, y ya lo han dicho los partidos que van en contra de este acuerdo mayoritario del Consejo General del Instituto Estatal Electoral, es muy posiblemente se los echen para atrás, muy posiblemente, porque hay jurisprudencia. Entonces, ¿para qué? Si hay jurisprudencia, ¿para qué exhibirse de esa manera?
4: Pues bueno, por lo pronto, Jorge Treviña Portilla, quien es el presidente de la Coparmex en Chihuahua, si bien respaldó la participación política de las mujeres, llamó a que estas acciones no puedan ser regidas por criterios y objetivos temporales. Es decir, que la ley y los lineamientos tienen que ser pues para cualquier tipo de elección, no únicamente de una manera exclusiva para la siguiente.
5: Sí, claro. Y mira, y llama la atención, yo pues en este caso, pues Juárez ya por parte de Morena se estableció que fuera mujer. ¿Cuál
4: por parte del PAN seguramente también.
5: Por parte del PAN posiblemente. Aquí al que podría afectar es alguno de los partidos que vaya de manera unilateral sin coalición, que pudiera ser Movimiento Ciudadano y el PRI. Y en el caso de Cuauhtémoc, pues ya por parte del PAN también se ha mencionado, por parte de Morena también se ha mencionado una mujer. El PAN tiene ¿también? Mujeres que puedan participar. Y en el caso de Camargo, ahí sí hay más bien hombres de Morena y del PAN quienes pudieran competir. Y por el lado de Jano Sinonuava, bueno, pues habría que hacer ese análisis. Pero de entrada, pues yo creo que van directo al paredón los consejeros electorales, porque recordarás tú que la dirigencia del PRI aquí habían señalado que hasta juicio político podrían realizar si lo aprobaban, ya lo aprobaron, y en este caso tratar de removerlos.
4: Pues vamos a ver qué sucede. Sin duda, como bien dijiste, esto no termina. Va a seguir siendo. Es que mira, es que es imposible, en serio. Yo no sé por qué lo hacen. No puedes determinar criterios para una elección en particular. Porque esos criterios ya no van a operar para la siguiente elección.
5: ¿No?
4: Porque ya va a haber superado ese tema.
5: No, y uno de los datos que dábamos a conocer el viernes, tú lo recordarás, Nico, la misma presidenta Yanko Durán decía, estos criterios que se estaban por aprobar estarían por encima del derecho de una persona a reelegirse en su puesto. Es decir, vamos pensando, bueno, no pensemos, en Camargo, por ejemplo, hay hombre y tiene la posibilidad de reelegirse. Entonces, con esto le quitan, o sea, vulneran sus derechos político-electorales.
4: Pues, para concluir con este tema, Hugo, tanto el alcalde capitalino René Chavira como el secretario general del gobierno del estado, Santiago de la Peña, pues hablaron sobre ese tema y en pocas palabras dijeron que este tema de la definición de candidaturas por género debe quedar solamente en manos de los partidos políticos y no parte de la autoridad electoral. Es decir, que los partidos políticos, dentro de sus posibilidades, dentro de la cantidad o calidad de sus integrantes y aspirantes, pues son los que tengan que decidir, y no la autoridad electoral.
5: Y sobre todo, Nico, sí, efectivamente, hay que, lo hemos platicado aquí, hay acciones afirmativas, no solo de mujeres, también de grupos vulnerables como personas con discapacidad, con personas de la comunidad LGTB, como personas de comunidades indígenas. Sí, todos tienen espacio y por eso se ha legislado para que tengan una representación, tengan voz y voto en los diferentes organismos. Pero en este caso, pues el ciudadano busca por lo general tratar de tener a los mejores en los puestos para que sirvan mejor a la comunidad. Aquí nada más etiquetan y ¿quién elige o cómo eliges a las mejores personas, a las más capacitadas?
4: Pues bueno, 2:11 p.m, Hugo, ya estás listo para irte de aquí directo a apartar tu lugar para ver a Alejandro Fernández.
5: ¿A poco? ¿Hoy se presenta?
4: Ahí estaba ya.
5: ¿No me llegaron los boletos VIP?
4: No, es que no hay. De hecho, fíjate lo que son las cosas. Desde las 6 de la mañana, 6:45 para ser más exactos, una persona ya estaba
5: esperando.
4: Deja tú esperando, apartando su lugar en primera fila.
5: ¿A poco?
4: Desde las 6:45.
5: ¿Y qué tanto puso para sus compañeros?
4: No, no sé, pero por ahí nos dicen que
5: ¿desde qué horas 10?
4: 6:45 de la mañana.
5: 6:45 de la mañana.
4: Y va a salir que como hasta
5: oye, las 9. Oye, ¿y al baño y eso cómo lo va a hacer?
4: No lo sé. Vale, nuestro amigo ahí, sí, Juan, son fans. Juan ahí del Pan Pan, ya tiene lista la terraza también para estar viendo ahí
5: a su
4: ídolo, Alejandro Fernández.
5: Pues, pues es muy buen intérprete, ojalá que haga muy buen espectáculo para los chihuahuenses en esta edición 317 de la Fundación de Chihuahua. Nada más hay que ver ¿Cuánto costó? Porque a veces el escándalo que hicieron allá con la UACJ en Juárez por haberlo invitado.
4: Pues bueno, lo que sí es que si usted piensa asistir a este evento, digo, afortunadamente no hay registros o posibilidades de lluvia hoy por la tarde-noche. Eso sí, desde el día de ayer ya están instalados todos los cercos perimetrales.
5: Cerraron las vialidades, precisamente.
4: Ya están listos los filtros de seguridad, así que pues acuda con tiempo, con paciencia y olvídese de llevar cosas que no puede ingresar a esta zona.
5: Así es, no puede llevar artículos de vidrio, no puede llevar paraguas, sillas tampoco puede llevar.
4: Así es.
5: Todo lo que pueda ser utilizado como algún tipo de arma para golpear.
4: 2:13 p.m, vamos a una pausa, regresamos con más información aquí en Tronos y Cronos.
5: Siga con nosotros, dejamos el teléfono de WhatsApp en cabina, el 614-142-109. 614-142-1009 para que se comunique con nosotros en todas partes.
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4: 2:15 PM. Hugo, pues el fin de semana fue bastante movido con estos coordinadores estatales. Bueno, los precandidatos, pues, hombre, ya es que es tantos nombres, tantas diferentes que luego a uno se le olvida. ¿Cómo estuvo el tema allá en el pleno centro de Ciudad Juárez con la presentación ya de Marco Bonilla como coordinador estatal de la defensa de la patria, la familia y la libertad? ¿Fuiste?
5: No.
4: ¿Se andabas en Juárez, Hugo?
5: No. Tenía asuntos personales que atender, Nico, y no pude...
4: Del otro lado del charco.
5: Así es.
4: Pues bueno, Hugo, pues como se adelantó aquí el pasado sábado, pues una gran cantidad de personas, algunos hablan más de 15,000 personas, otros dicen que no llegaron ni a 8,000. ¿Cuál será la realidad? Pues creo que eso y...
5: Mira, los eventos y las encuestas son igual de mentirosas. Cada quien dice lo que le conviene y según a quien... Apoye, ¿cuántas veces no hemos platicado de, oye, se hizo un evento del grito de independencia, cuántos fueron? Y cada quien trae, parece más un tema de para platicar que de saber a ciencia cierta cuántos acudieron. Lo que sí es que afortunadamente, pues no les llovió a los asistentes.
4: Y no hubo ningún inconveniente.
5: No hubo ningún inconveniente. Sí, muchos acudieron aquí desde la capital. Gentes de regidores, legisladores, funcionarios de gobierno se dieron cita desde el viernes. Algunos otros viajaron el sábado muy temprano, los que llevaban en camiones rentados es Profeso, de ahí de la Secretaría de Hacienda, por ejemplo. Entonces, pues llegaron. Por ejemplo, el viernes que me tocó viajar, me tocó...
4: Observar.
5: No, observar sobre todo los retenes. Me tocó, por ejemplo, un retén de la Secretaría de Seguridad y Protección Ciudadana. No los había visto, pero ya con calcamonías y todo, ahí donde era la ex aduana, ya ese elefante
4: así
5: blanco
4: es,
5: que
4: se quedó,
5: ahí estaban en los dos sentidos, pero yo creo que más que buscar, era pues llevar un conteo de...
4: A ver cuántos camiones, ustedes sí, a dónde, dónde vienen y a dónde van.
5: Y en el caso ahí de Precos, no, pues también muy tranquilos, muy, muy rápidos, a diferencia de otros momentos que hacen unas filas kilométricas, pero hasta ahí estos retenes, pero sí, se, pues mucha gente del estado se dio cita a acompañar a Marco Bonilla en este evento. La misma gobernadora María Eugenia Campos asistió para acompañar al dirigente nacional Jorge Romero, y entre ellos dos, bueno, pues ahí respaldaron y cobijaron a Marco Bonilla en la mejor frontera de México.
4: Y ya te lo imaginarás, mensajes desde Juárez no tiene dueño, Juárez es el corazón de la democracia, y hasta aquella famosa y siempre conocida campaña de el dinero de Juárez debe quedarse en Juárez. Así fue, pues, parte de las arengas que lanzara Marco Bonilla allá en la frontera más bella y hermosa del mundo, diría Juan Gabriel.
5: Así es.
4: Pues bueno, pues el alcalde, pues, desde, fíjate lo que son las cosas, Marco Bonilla, desde el pasado lunes que solicitó licencia al Cabildo de Chihuahua, pues prácticamente fue y se concentró allá en la frontera, tanto para, pues, avanzar en este evento, cómo realizar diversas reuniones con gente de allá, de aquella frontera, y empezar pues la campaña y lo que ellos han señalado, la defensa de la democracia.
12: Claro.
4: No faltaron las... fíjate que algunos medios de comunicación refirieron un tema interesante. Cuando, pues, tanto Maru Campos, sobre todo en su mensaje, pues habló de que el panismo sigue vigente en aquellos ejemplos de Pancho Barrio o de Luis H. Álvarez como forjadores de la democracia, como que la mayoría de la población, de los asistentes, dijeron, ¿y quién es Pancho Barrio o Luis Luis H. Álvarez? ¿Esos qué quisieron por el PAN o qué, no?
5: Fíjate que eso es un tema que deben de tomar muy en cuenta los aspirantes, los que van a participar en este proceso 2026-2027, debido a que ya hay arengas precisamente de defender a Chihuahua, de pues prácticamente de este bárbaro del norte, ¿no? Como lo tenía Pancho Barrio y los que han mencionado, pero ya eso no les hace clic a los nuevos panistas, no les hace clic. Entonces yo creo que deben de buscar un tema en común, porque no los veo así pues arengando adecuadamente a sus militantes o a sus simpatizantes, porque no les entienden, no les tocó vivir esa parte. Ya son una generación, una segunda generación después de las personas que participaron en esos eventos. Y en esta situación, pues sí, el lugar, muchos lo cuestionaron, era un lugar pequeño, por eso se veía abarrotado.
4: Pues más que lo pequeño, muy acotado, ¿no?
5: No por eso, o sea, es como cuando hacían los eventos entre Palacio de Gobierno y Palacio Federal.
4: Claro.
5: Ahí en La Libertad. Es decir, pues se ve así, para las fotografías se ve muy, muy, muy bien arropado, pero muchos cuestionaban precisamente a la oposición, ¿por qué lo hiciste en la Mexicanidad? ¿O por qué no lo hiciste
4: en la X? Es que la X.
5: En nomás. El Chamizal. ¿Sí me entiendes? O sea, así en lugares donde.
4: La X, Morena, dice que nomás ellos lo pueden llenar. Y oye, por cierto, del otro lado. Pues Cruz Pérez Cuellar se fue a la Ciudad de México allá a tomar protesta como coordinador estatal de la defensa de la Cuarta Transformación y la soberanía nacional. Todo eso. Uh-huh. junto con los otros coordinadores y coordinadoras de los 17 entidades que renovarán la gubernatura el próximo año, pues tomaron protesta en la octava sesión ordinaria del Consejo Nacional de Morena en el World Trade Center. ¿Qué ya tendrán rentado o les prestarán gratis ahí? Porque no salen de ahí, ¿no? Los de Morena.
5: Pues es que es un punto equidistante tanto el norte como el sur. Es decir, todos foráneos o que vivan ahí, es un punto neurálgico donde pueden acceder sin problemas.
4: Pues por lo pronto ya están los dos precandidatos de ambos partidos políticos. Esta fue la actividad prácticamente política del fin de semana y que, pues, ¿qué te puedo decir? Ya veremos cómo funciona. Por lo pronto, ya están develando algunas estrategias. El PAN dice, necesito recuperar votos de Chihuahua, mientras que, pues, Cruz, en estos momentos, mantiene la operación cicatriz.
5: Sí, efectivamente.
4: Oye, fíjate que hablando de partidos políticos y de Morena, hoy por la mañana me topé aquí en las calles del centro de la ciudad, a quien también intentó ser coordinador estatal, Martín Chaparro. Y anda grabando spot, reels, historias y demás, lo que tú quieras, con todo un... Fíjate, la primera vez que lo veo con un equipo grande de personas ahí acompañándole, tomándole video, en fin. Dice que que ya se registró como aspirante a ser ahora coordinador municipal por Chihuahua. Es decir, ¿quiere ser el candidato?
5: Pues de aquí.
4: ¿Tiene residencia en Chihuahua?
5: Ah, ok.
4: ¿Quiere ser candidato a la presidencia municipal de Chihuahua?
5: Pues está muy bien, en su derecho.
4: ¿Quiénes están ya? Pues bueno, se suma. Bueno, ¿qué habrá dicho? Si Andrea Chávez de León Juárez como premio de consolación, ¿a mí por qué no me dan Chihuahua?
5: Que yo fui fundador.
4: Y yo se voy a entrarle un proceso como debe ser. Ya salieron convocatorias, me voy a registrar y esperar estas campañas. Que por cierto, en el caso de las candidaturas de Morena, no le pusieron límite. Dijeron, pues de aquí... De octubre a hasta diciembre. ¿Quién vamos sabe cuándo salga?
5: Sí, efectivamente. Y sí vi que un grupo de un movimiento de fundadores de Morena inmediatamente respaldó a Martín Chaparro. Pues hay que ver qué público de relaciones se trae ahí de los que están apoyando a Martín, para ver qué tal trabajo hace para posicionarse de aquí a que salga la encuesta para elegir coordinador municipal en Chihuahua.
4: Pues bueno, ¿qué más traes de grilla? ¿Es todo?
5: No, pues de grilla, pues siempre hay grilla, Nico. Ahora, por ejemplo, el tema de Boga es, aquí dimos a conocer en exclusiva que el director general del ISSSTE, Martí Batres, pues había dado con la puerta en la nariz al dirigente de la sección 8 del Sindicato Nacional de los Trabajadores de la Educación, Eduardo Zendejas, con este tema de la construcción del Hospital del ISSSTE. Es un tema que no está presupuestado para este año, no se prevé que lo presupuesten para el 2027, y en este sentido, bueno, pues todo ha girado en torno a los terrenos para su probable construcción. Y me llama la atención esto porque eso lo vimos en exclusiva, y hoy el gobierno del estado, a través del secretario de Desarrollo Urbano y Ecología, Gabriel Valdés, pues mantuvo la postura de otorgar un terreno de casi 10 hectáreas allá en la zona de Punto Oriente, acá para el lado de Aquiles Cerdán, para la construcción de los hospitales del IMSS y del ISSSTE. Esto, es decir, sigue nuestra propuesta. Tú recordarás que no ha pasado el filtro de ambas organismos de salud federal, pero quien se subió a esa tandariola es el regidor por el PAN, Alfredo Navarrete Paz, quien es la cuota de la sección 8 o de Eduardo Zendejas para ocupar esta regiduría. Es decir, para todos es notorio y claro que Zendejas, como líder magisterial, va en torno de Morena, pero hace acuerdos con el Partido de Acción Nacional, y a pesar de que le dieron una cachetada, una bofetada, porque no se va a realizar esta obra insignia del ISSSTE en Chihuahua, como él había prometido y había gritado a los cuatro vientos, pues ahora, pues su alfil, Alfredo Navarrete, se lanza contra el ISSSTE, es decir, por este revés de Martín Batres, diciendo que hay pendientes 1844 cirugías en este subsistema de salud federal. Entonces, bueno, pues ya se están rompiendo las medias entre el dirigente sindical de aquí de Chihuahua con Martí Batres Guadarrama, director general del ISSSTE. A ver quién gana estas vencidas.
4: ¿Quién ganará?
5: Pues hay que decir, los están peleando con el ISSSTE cuando en el Seguro Social hacen lo que pueden con lo que hay.
4: Oye, hablando del Seguro Social, pues el día de mañana de nuevo se tiene contemplado una manifestación nacional. Híjole, el problema es que si de por sí la población está sufriendo porque no hay atención médica, ahora haciendo todavía manifestaciones, ¿hasta dónde podremos llegar?
5: Y pues el director general del IMSS, Zoe Robledo, pues también pues no atiende, y oídos sordos a estas exigencias. Muy lamentable.
4: Pues a ver, ya hay marchas en toda la Ciudad de México, en Chihuahua, Juárez ya tienen 3 días seguidos, a ver aquí en Chihuahua cómo sigue.
5: Así es.
4: Bueno, Hugo, 2:28 p.m, en información nacional e internacional. Fíjate que me llamó la atención que la Secretaría de Relaciones Exteriores propuso a Lidia Antonia de la Garza como nueva embajadora de México en Perú.
5: Ya restablecieron relaciones.
4: Eso es lo que te iba a decir. Tú recordarás que desde el sexenio de López Obrador, pues él mismo dijo, váyanse mucho a ver a dónde, y se trajo a todo su grupo diplomático. No, bueno, los corrieron.
5: Los corrieron de Perú porque recibió a una funcionaria de aquel país, y eso fue lo que tronó.
4: Sí, que traía este orden de aprehensión y le dio asilo político.
5: Exacto. Bueno. Y desde entonces estaban frías estas relaciones.
4: Pues a ver. Y ya por último, Hugo, ahora sí, ya están las filas a todo lo que da.
5: Kilométricas.
4: No, todavía no kilométricas, pero sí, por lo menos. Pues es que llegar a la primera fila no está tan fácil.
5: No, claro que no. Y hay que buscar que tengas backstage ahorita para ver
4: concierto. Esos serán los buenos, ¿no? Pues bueno, 2:30 p.m. Gracias por haber estado con nosotros. Los esperamos el día de mañana con más información aquí en Tronos y Cronos.
5: Agradecemos, como siempre, valoro su preferencia a este proyecto periodístico Tronos y Cronos, el juego del poder. Y los invitamos a que nos acompañe mañana en punto de la 1:30 p.m. si lo permite Dios, en todas partes.
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2: El encargado de despacho de la Fiscalía General del Estado, Gilberto Loya Chávez, anunció la implementación de un nuevo modelo de justicia sustentado en 9 ejes estratégicos, en coordinación con los 8 que integran el modelo Centinela de la Secretaría de Seguridad Pública Estatal. Señaló que la propuesta tiene como objetivo central convertir a Chihuahua en la entidad con el menor índice de impunidad en el país, estableciendo esta meta como el principal parámetro de evaluación institucional. Dentro de las acciones, Loya Chávez informó sobre la creación de 2 unidades especializadas, una enfocada en el combate a los homicidios y la otra en la atención de casos de desaparición forzada. El gobierno municipal de Chihuahua, a través del Instituto de Cultura del municipio, invita a toda la ciudadanía a asistir al concierto de Alejandro Fernández, el cual será el gran cierre del Festival Internacional de la Ciudad de Chihuahua 2026. La cita es hoy lunes 12 de octubre en punto de las 8 de la noche en la Plaza del Ángel. Y con el fin de garantizar la logística, el montaje del escenario y la seguridad de los asistentes, las calles permanecerán cerradas a la circulación. Las calles que permanecerán cerradas a la circulación vehicular son el área colindante al evento, como la Rosales, la Aldama, la Avenida Juárez, la Venustiano Carranza, así como la Vicente Guerrero, la calle Séptima y la 13.
3: El gobierno municipal, a través de su Instituto de Cultura, te invita al gran cierre de FICU 2026 con la presentación de Alejandro Fernández en la Plaza del Ángel. Te invitamos a que conozcas las calles cerradas y los horarios de acceso en las redes sociales del gobierno municipal y del Instituto de Cultura. Te esperamos con tu familia.
2: Simón mantiene fuerza como huracán de categoría 3 mientras avanza paralelo a las costas del Pacífico mexicano. Su paso dejó el fin de semana fuertes lluvias, inundaciones y caída de árboles y postes. La Coordinadora Nacional de Protección Civil, Laura Velázquez Alzúa, confirmó la muerte de una persona en Chilpancingo, Guerrero, como consecuencia de la caída de una barda tras los efectos del ciclón. Al mismo tiempo, la tormenta tropical Rachel ha impactado en Baja California, y ahí Protección Civil reportó la muerte de una menor de edad y también 10 personas desaparecidas.
4: Jocelyn Nevares Torres conquistó el título de campeona panamericana 2026 en el Campeonato Panamericano de Wushu Kung Fu celebrado en Argentina, donde obtuvo el primer lugar en la modalidad de combate Sanda categoría femenil de 12 a 14 años, división de 48 kilogramos. Esta importante actuación, este triunfo, es el reflejo de su disciplina, esfuerzo, valentía y perseverancia, cualidades que le han llevado a destacar en el ámbito deportivo internacional y a poner en alto el nombre de su academia y de su comunidad.
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2: La Coparmex Chihuahua, a través de su presidente Jorge Treviño Portilla, se pronunció a favor de los recientes movimientos e itinerarios de reestructuración al interior de la Fiscalía General del Estado. En ese sentido, el líder empresarial expresó que el sector productivo observa estas modificaciones con la expectativa de que se traduzcan en fortalecimiento del Estado de Derecho y una mayor fluidez en la Procuración de Justicia. Treviño Portilla reiteró que la prioridad para la iniciativa privada sigue siendo la certeza jurídica plena.
3: Ojalá y el movimiento que están haciendo sí sea en pos de lo que siempre hemos hablado, que es que haya una certeza jurídica plena y más eficiencia y eficacia en la fiscalía. Pareciera que sí es un movimiento que va a ayudar a la fluidez operativa, sobre todo si sí se termina cerrando la pinza que hay entre la detención y el procesamiento de los delincuentes, que ha sido un área de oportunidad que hemos mencionado muchas veces.
2: Personal médico convocó a una nueva marcha nacional pacífica a la que se sumarían trabajadores del Metro, del ISSSTE, así como de Pemex y maestros de la Coordinadora Nacional de Trabajadores de la Educación. La movilización busca que autoridades den respuesta a sus exigencias relacionadas con obtener mejores condiciones laborales. Y aunque todavía no se ha definido una ruta oficial, está previsto que los manifestantes se dirijan a las oficinas centrales del Instituto Mexicano del Seguro Social, las cuales se localizan en Paseo de la Reforma de la capital del país, como ya ha ocurrido en movilizaciones previas. La Real Academia Sueca de Ciencias otorgó este lunes 12 de octubre el premio Sveriges Riksbank de Ciencias Económicas a Robert E. Hall y Michael Woodford por los fundamentos microeconómicos de la estabilización macroeconómica. De acuerdo con la Academia Sueca, la investigación de los profesores estadounidenses galardonados ha desarrollado nuevos modelos macroeconómicos que mejoran la capacidad de gestionar las recesiones económicas. Ello debido a que sentaron las bases del paradigma neo-keynesiano en el que los modelos se construyen sobre fundamentos microeconómicos, es decir, de abajo hacia arriba.
4: El equipo de béisbol de los Dorados participó en el tradicional boteo como parte de las acciones solidarias de la comunidad universitaria en favor de la causa del Teletón. Con espíritu solidario y compromiso social, deportistas de la Universidad Autónoma de Chihuahua se sumaron a las actividades de recaudación en apoyo al Teletón 2026, iniciativa que promueve la inclusión y que contribuye a mejorar la calidad de vida de niñas, de niños y de jóvenes con discapacidad. La UACH con sus deportistas, los de los Dorados de Béisbol, se sumaron a la colecta del Teletón 2026.
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4: Como parte de los festejos por el 317 aniversario de la ciudad de Chihuahua, el alcalde René Chavira encabezó una guardia de honor, izamiento de la bandera y mensaje para honrar a la ciudad y la lucha que se ha encabezado para mantener esta tierra libre y próspera para todas y todos. En su mensaje, René Chavira expresó el orgullo de ser chihuahuense, ya que dijo hace 317 años, la ciudad inició con una comunidad que se estableció entre dos ríos, Sacramento.

0: se sostuvo el derecho de México a ser una nación libre y soberana.
1: Desde las primeras horas de este lunes 12 de octubre, seguidores de Alejandro Fernández comenzaron a llegar a la Plaza del Ángel para de esta manera apartar su lugar y disfrutar del concierto que ofrecerá el cantante como parte del cierre del Festival Internacional Chihuahua, evento programado para las 8 de la noche. Algunos de los asistentes indicaron que llegaron desde las 6 de la mañana, mientras que otros arribaron aproximadamente a las 8 para incorporarse a una fila de aproximadamente 20 personas. Los seguidores explicaron que su llegada anticipada tuvo como objetivo ocupar los primeros lugares frente al escenario, ello con la esperanza de que el cantante interactúe con el público durante su presentación. El Instituto Mexicano del Seguro Social esperaría los resultados de la consulta salarial que llevará a cabo el sindicato el próximo 14 de octubre, ello para determinar si se concede un aumento o quedaría en 6.8% como se había aprobado en un principio. Así lo indicó el director general Zoé Robledo Aburto. Sin embargo, el funcionario no quiso contestar al cuestionamiento sobre si el instituto contaría con los recursos suficientes para otorgar un aumento al salario de un 10% solicitado por los trabajadores. Además, el director del IMSS anunció el inicio, sin dar fechas precisas, de una consulta interna en las unidades médicas sobre el desabasto de medicamentos e insumos, la falta de personal, así como las condiciones de trabajo del personal de la salud.
2: La selección de Chihuahua perdió 3-0 ante la escuadra de Baja California, que consiguió ya su segunda victoria. Chihuahua está ahora con un triunfo y un descalabro. El pitcher ganador fue Alberto Beltrán. 6 completas, gran relevo de Juan Bravo. Ángel Olivas también entró al quite y salvamento para Juan Alberto Ríos. Los mejores bateadores, Aarón Sillas, el Cholo Mazatleco, Jorge Peralta, Miguel García y José Luis Villavicencio. Todos al menos con un imparable. Manager Sergio López y Jorge Contreras consiguieron la victoria 3-0, blanqueando y prácticamente deteniendo la maquinaria ofensiva de los Dorados de Chihuahua, que habían aniquilado previamente a Durango. Lo habían derrotado 17-0 un día antes. Hoy jugará la Baja California contra el equipo de Durango, en tanto que la escuadra de Chihuahua a las 6:30 de la tarde chocará contra la Ciudad de México.
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8: Integrantes de la base trabajadora del Instituto Mexicano del Seguro Social iniciaron formalmente un emplazamiento a huelga y mantienen un plantón indefinido frente a las instalaciones de su sindicato, las cuales se ubican sobre la Avenida Independencia. Norma Paredes, representante de los trabajadores en protesta, dio a conocer que permanecerán en dicho lugar mientras se desarrollan los consensos, así como las votaciones programadas para este miércoles 14 de octubre, cuando dijo se definirán las siguientes acciones de este movimiento. Como parte de las movilizaciones, los inconformes convocaron a una marcha masiva este martes en punto de las 15 horas.
9: Estamos en espera de que sean las votaciones este miércoles 14 y ya posterior a eso sabremos qué decisión toma. Los insumos, mejores condiciones de trabajo, aumento salarial y modificaciones para el RJP. Pues algunos compañeros con miedo, anoche estuvieron drones sobrevolando aquí y refieren ellos que estuvieron pasando motos. Entonces estamos con un poco de incertidumbre.

0: a la ciudadanía al hacer un llamado a las autoridades para que se tenga a disposición los insumos médicos y las medicinas necesarias para atender a la derechohabiencia. Porque todos sabemos que durante los últimos años se ha presentado un deterioro de la atención médica de este instituto y sobre todo un reclamo constante de los pacientes hacia las carencias que ha tenido permanentemente el IMSS.
1: El juez chihuahuense Alex Ramírez, al frente de la innovadora función en Nuevo Casas Grandes, tuvo un éxito espectacular en Bulls and Brawls. Konami impartió justicia en la jaula dentro de un concepto pionero que combinó rodeo y artes marciales mixtas en la arena Cuatreros en Nuevo Casas Grandes. Con un lleno espectacular y emociones al límite, se llevó a cabo el innovador espectáculo de Bulls and Brawls en las instalaciones de la arena Cuatreros. En la velada se combinó la adrenalina del rodeo y la monta de toros con intensos combates de las artes marciales mixtas y boxeo en jaula, teniendo como figura central la impartición de justicia al experimentado referee y juez chihuahuense, el máster Alejandro Ramírez.
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